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2: 7:02.
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1: 7:34. 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
1: 8:03.
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1: 8:31. 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
1: 9 y 1.
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1: 9:32. 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
1: 10 y 4.
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1: 10 y 30. 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
2: 11 y 3.
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1: 11:30. 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
2: 3:53.

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0: 3 y 56.

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1: 4 y 8.

24 y 29.

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2: 4 y 50.

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1: 5 y 9.

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2: 5:21. Y 21.

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2: Somos 5 y 23. 5 y 23.

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1: 5 y 28. 5 y 28.

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1: 5:31. 5:31.

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1: 5:38. 5:38.

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3: 5:41. 5:41.

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1: 5:46. 5:46.

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1: 5:49. 5:49.

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1: 5:52. 5:52.

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1: 5 y 57.
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Y eso es cierto, contigo, papá Dios, soy todo. Sin ti no soy nada. Buenos días, hermosa familia. Hola, buenos días. Hoy estamos arrancando la semana, lunes 15. Esta es la semana de papá, semana crucial, donde vamos a dedicar cada segundo, cada minuto, cada hora, cada mañana, cada tarde, cada noche, cada madrugada, a papá. Nuestro ejemplo a seguir, por supuesto, es papá. Así que no se muevan de la programación de la Mega Mix, porque tenemos muchísimas sorpresas dedicadas a papá. ¡Apá! Hermosa familia de mi costa, sierra y selva, voy a agradecer a mi Rey de Reyes, a mi Todopoderoso, a mi Papá Dios. Si me acompaña sería hermoso. ¡Sí! ¡Vamos entonces!

Papá Dios, desde el fondo de mi ser, a nombre de toda mi familia, mis seres amados, mis amigos, mis compañeros, mis oyentes, mis hermanos de fe y mía. Gracias, gracias, gracias, Papá Dios, por darnos la vida. Gracias a ti existimos. Gracias, Papá Dios, por darnos salud, buena salud. Gracias, Papá Dios, por regalarnos este hermoso día que comienza. Por darnos sabiduría, comprensión, entendimiento. Gracias, Papá Dios, por darnos un corazón lleno de amor. Gracias, mi Papá Dios, por hacernos justos, sensatos, agradecidos, mejores personas cada día. Más solidarios, más empáticos. Gracias, mi Papá Dios, por darnos un techo donde vivir, por el alimento que nos das, que nunca has permitido ni permitirás que nos falte. Gracias, Papá Dios, por bendecirme con una hermosa familia, con un empleo, por cambiarme la vida, hacerme un hombre con mucha, mucha, pero mucha fe en ti. Te pido perdón por todos mis pecados, por todo lo malo que digo, que hago o que pienso, por mis fallas, mis errores, mis equivocaciones, te pido perdón. Todo mi amor es para ti, mi gratitud infinita es para ti, mi fe infinita es para ti. Gracias, Papá Dios, por todos los milagros que haces por mí, por mi familia, mis amigos, mis compañeros, mis oyentes, mis hermanos de fe. Eso es muestra de que estás aquí entre nosotros, guiándonos, orientándonos. Gracias, Papá Dios, por todo lo maravilloso que haces por nosotros. No me canso de decir que te amo, te amo, te amo, te amo, te amo. En el nombre del Padre, del Hijo, del Espíritu Santo. Amén. Y llegó la quincena, así que por favor aprovechen, distribuyan bien esa platita, principalmente para homenajear al papá. Tú que eres papá, también homenajeate solo.

programa dedicado para ella, con todo el amor del mundo. ¡Apá! Eres lo más grande. Esta es la Mega Mix, a 1000 por hora va hasta las 10 de la mañana, como siempre, con mi fiel...

0: La buena esa. La única. Sí, qué creatividad, mi querido Dyer.
1: ¿Qué tal?
0: 6:18. ¡Ay, ay, ay! ¡Vamos ahí!
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0: Esta semana más que nunca hay que sacarle brillo a cada bolero, a cada valsesazo, porque se va a dedicar a nuestro viejito, pues a mi papá, mi viejito. Fanático del bolero, principalmente de Iván Cruz.
3: ¿Así? ¿Ah,
0: sí? Mi papá como... y adoraba con eso. En cada uno de sus conciertos cuando presenciaba, le gustaba cuando Iván Cruz decía ¡wow! Es el loco, ¿no? El loco Iván Cruz. Bueno, ya no está entre nosotros, pero nos ha dejado su música. Y eso recuerdo de que la gente siempre lo tiene. Mi papá siempre dice, papá, ¿cómo decía hijo Iván Cruz? ¡Wow! Sí, ¡ay, ay, ay! Qué lindo los boleros. Todos los días de 5 a 6, amaneciendo tus bolerazos, valsesazos y tus cumbiones aquí en la Mega Mixa.
3: Claro que sí, hermano.
0: ¿Adiós o no?
3: Claro. ¿Qué tal punteo?
0: ¡Ay, ay! ¡Vamos, tío!

0: lunes, fin de semana.
1: 6:19. Momento propicio para los saludos. ¡Mañanero! Cumplen años, están de aniversario, está de cumpleaños tu gato, tu perro, tu mascota, hay un día especial. Hoy día empiezan la semana, los chicos van al colegio, sí, ¿no? Sí, ahí no. Está, te vas al trabajo, sí, ¿no? Te vas a estudiar.
0: Uy.
1: Hay muchos motivos por qué celebrar, ¿verdad? Te fuiste de paseo, regresaste.
0: Hoy te pagan.
1: Ay, hoy te pagan, quisiera. ¡Celebremos!

0: Carlito.
1: Y vamos con saludos.
0: El WhatsApp
1: 971-446-726.
0: Ah, por si acaso, ya estoy. Ajá. Ya estoy, por favor, transmitiendo en vivo en mi TikTok.
1: ¿Ah, sí?
0: Alex Lora Perú.
1: ¿Cómo no te escucho bien?
0: Alex Lora Perú, ya estoy en mi TikTok.
1: Okay.
0: Ahí está este narizón, lo están viendo en vivo.
1: Ah, también.
0: Saludos desde Chile para Trujillo, a la familia Guevara García. Ahí está mi querido Adolfo en Chile, Chile, po. Sonny Elena, buenos días, amigos. Un saludo para Anderson Fasabi, que hoy está de cumpleaños.
1: Eso, muchachos, vamos a cantar.
0: Ahí está.
1: Uno, dos, tres.
0: Eso es. Ya, ahí nomás, muchachos. No se me gasten, ¿ah? Para Day, saludos. Virginia, saludos a mi gordito Jaime Granados, que lo amo. Este es mi Virginia. Ahí está Adolfo, que saluda a toda su gente en Trujillo desde Chile. Jessica. Me dice, te vi en San Antonio, Lora. Ah, yo también los vi. Un beso, mi gente de San Antonio de Padua. San Antonio de la playa de los dormidos. Ahí está su aniversario, su santo patrón.
1: ¿Quiénes se presentaron?
0: Qué hermoso. Armonía 10, lo de Walter Lozada, mi tío Lozada.
1: Qué chévere.
0: Sí, ahí estuvieron, ¿ah? ¿Eh? Claro, el Río, el grupo Río.
1: ¿En serio?
0: Claro. Estuvo bien chévere, ¿ah?
1: ¿Eh? Dale, hermano.
0: Ahí están. Bien, hay un grupo Revelación y que hoy día creo que van a estar con nosotros, Paco,
1: ¿sí?
0: También.
1: Sí, mira.
0: Sí, justo me estaba comentando Coco.
1: Hermoso.
0: No me acuerdo el nombre.
1: Sí,
0: pero toca bien bonito, ¿ah?
1: Así.
0: Sí, a ver, un abrazo para todos. Vamos a ver por acá más al WhatsApp, Paquito.
1: Vamos al WhatsApp. Ahí está.
2: Dale, Lora, ¿qué tal? Buenos días. Hola, Jesús, al coche. Quiero mandar un saludo y es por lo mástico de mi mujercita, Leila, que está en España. Mi conejita, te amo, o sea, ya que sigo esperando. Porque muy pronto vamos a estar juntos.
1: Ajá.
0: Ah,
1: es un cumpleaños de su esposa.
0: Qué lindo. Un saludo para mi persona. Hoy descanso, no voy a trabajar.
1: Qué chévere.
0: Pero obviamente me mando todo el día escuchando la Mega Mix. Ojalá te acuerdes, soy maestra que trabaja en el norte. ¡Ay, qué linda! Dice, soy Eddie Santiago. No, ¿cómo?
1: Ah, ya, ¿te parece Eddie Santiago?
0: Sí.
1: Por la nariz, por la ñaca.
0: Por la nariz. Ay, no me dice el nombre, maestro.

0: cuernos. Vamos, seguimos un poquito. Hola, buenos días. La, la, la. Un saludo para el sobrino Carlos Alexander Guevara desde Chile. Ahí están, qué lindos. Caramba, todos los que quieran, por favor, al WhatsApp.
1: 971-446-726.
0: O en todo caso, en mi TikTok. Ahí está, buenos días. Saludos, Tito Valdés. Saludos para Tito Valdés. José Luis Flores, desde Altamar.
1: Altamar.
0: Ah, está en Altamar, ¿ah?
1: Uy, y llega la señal nítido,
0: imagínate,
1: ¿no?
0: Imagínate.
1: ¡Ay, qué hermoso!
0: Para mi amigo Iván Arturo, que está de cumpleaños. Ahí está Negrita, me escribe y me dice, buenos días, Lorito, saludos para mi hijo Patrick. Ay, qué lindo, sí, igual que se llama, igual que mi hijo.
1: Patrick se llama su hijito igual que
0: sí,
1: el tuyo.
0: Sí, fuerte, Los Hoyos, el Rímac. Ahí está, Loquita Pamela, me acaba de escribir, buenos días, chicos, San Martín de Porres, bendiciones para ustedes.
1: Yeah.
0: Gracias, mi reina.
1: Oh.
0: Ahí está, Luisito Vances, saludos desde Altamar. Ahí está Luisito desde Altamar, ¿ah?
1: Hermoso,
0: ya
1: hermano.
0: Ya nos escuchan. www.audioplayer.pe. Ahí nos escuchan, vayan a la web y ahí estamos en vivo.
1: Donde quiera que estés,
0: ahí estamos,
1: escuchan,
0: ¿no?
1: Nítido,
0: ahí estamos, qué bacán.
1: Esa es la Megamix.
0: Eso.

0: Es motivo, motivo. Por favor,
1: mano. ¿Tú qué has cobrado el fin de semana también?
2: No, no, todos me han fiado.
0: Pero fijo, un desayuno mundialista, Paco, tiene que
1: ser. Uy, ese bravo.

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1: 6:30. 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
1: ¡Ay! ¡Ay! ¡Agárrame! No me digas, Paco. Uy, hoy día está, hoy está enamorado mi viejo. Si no es Paco, ¿ah? 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
1: 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Muchas... ¡Ay, ay, ay! ¡Ajá! ¡Qué bacán! Este, mi papi, mi churro, mi Mickey, mi rey. Ahí está, pero no faltaba. ¡La barca! Ahí está.
2: Inolvidables.
1: Ah, inolvidables. Ay, ay, ay, ay. Bueno, por una palabra nomás me equivoco, pues, ¿no? Dice así. Esos son los famosos boleros de mi papi, claro. mi churro, mi Mickey, mi rey, ¿no?
2: De acuerdo.
1: Inolvidable, la barca.
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1: Qué lindos son los boleros. Y romanticones, ¿ah?
2: Uy, uy, uy, hermoso.
1: ¡Vamos con saludos! ¡Mañaneros!
2: Vamos al 971-446-726, señor Alex.
1: Ahí está, vamos. El WhatsApp, Paquito, ¿ah? Hola, claro. Buenos días.
4: Buenos días, señor Alex Lora. Quiero mandar saludos para mi gordito Juan Carlos. Buenos días, soluciones dos tanques de gas.
1: ¡Epa!
4: Un fuerte abrazo por allá.
2: ¿Qué están haciendo, no? Que suena. Están limpiando.
1: Sí, sí,
2: están como, barriendo, creo.
1: Tengo que poner un circo ahí, entonces. Saludos para mi gente de Mala. Mi Mala. El viernes me divertí en San Antonio, mi Ale. Ay, besitos para la señora Chío. Delma, saludos, mi Delma.
2: Delmita.
1: Todo lo que quieran, por favor. Saludos para todo el mundo. Vamos al aire, Paquito.
2: Al 971-446-726.
1: Ahí estamos, ajá. Ay, ay, ay.
2: Qué rico.
1: Saluditos para César, un abrazo César. Rosario Rita Giraldo desde Villa El Salvador, un beso mi Rosario.
2: Hermoso.
1: Ahí está. Hola Pinocho, soy César, me dice. Ahí está, gracias. Te saluda Yepeto.
2: Buena, buena.
1: Araceli, un besito desde Barcelona. ¡Y olé! Nina más, un besito mi Nina más.
2: Nina más.
1: Ahí está desde

0: están en el fondo. Sí. Ahí nos escuchan a través de internet, www.audioplayer.p. Ahí está la Mega Mix en vivo.
1: ¡Qué rico!
0: Saludos para la tripulación, José.
1: Así.
0: Ever, Pedro, Arturo, Iván, Luisito. Una canción, Navegaré, por favor.
1: Navegaré.
0: Ahí está. Para Pelle, un besito, Chachi, desde Ica. Estamos rayando, y Dalí.
1: Qué rico saludo.
0: Besitos para ti, Dalí. Todo lo que quieran, por favor, también el WhatsApp está a su disposición. Saludos también a través de mi TikTok, Alelora Perú.
1: El WhatsApp es el 971-446-726.
0: José, en Polonia.
1: Ahí está, en Polonia. Ay, qué hermoso.
0: Tú sabes, ese país yo lo conozco, pues siempre me voy, ¿no?
1: ¿Ah, sí?
0: Sí, claro, que hay un telo.
1: Oye.
0: Saludos. Ahí está, qué lindo, caramba, qué bonito, qué emoción. Lunes, ahí están, por todos lados nos escuchan, Paquito.
1: Ahí tiene más salud, te estás escribiendo.
0: Qué lujo. Alex. Hola, Alex, saludos de Chiclayo para Wilder, Ana y Joel. Hey. Epa, ahí está. Para mis hijos, Gael y Estrella, listándose para ir al colegio.
1: Qué chévere.
0: A la Universidad en Los Olivos, la hora 6:44.
1: Al toque Roque.
0: Pedro Chumbitas. Ahí está en el anexo el Platanal de Asia. Un saludo a mi gente de Asia, también estuve por allá con ustedes. Ay, mi gente de Asia, un abrazo, un beso. A ver, empezando esta semana con pie derecho, con la bendición de Papá Dios, mis amores, Alex, Trey y Liam. No me digas que es Andreita de Ventanilla.
1: ¡Qué rico!
0: Buenas tardes. Allá, este me hablan de Europa. Uno conoce pues el mundo, Paquito, por favor. Okay, ahí está. Okay. Saludos para la familia Chacón Yupanqui. Nosotros estamos en la playa.
1: Sí.
0: Ahí está, en Italia, Firenze, la bella Italia, viviendo el verano en la playa, porque hace tanto calor, nos sancochamos.
1: Qué rico estar en la playa.
0: Ah, qué lindo. Ahí están mis peruanos en Italia, un fuerte abrazo, ¿ah?
1: ¿No?
0: Soy Diana y quiero mandar un fuerte abrazo para mi madre amada Jenny, que la amo mucho, y mi hija. Regresamos con más, un ratito más.

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1: ¡Ay! ¡Ay, ay, ay! 6:54, vamos con saludos mañaneros. Estamos tratando de cumplir con todos, con todo el cariño del mundo. Gracias, se toman la molestia ustedes de escribirnos porque nos escuchan, ¿verdad?
2: Gracias.
1: Y no me parece justo que no le dejemos de saludar.
2: Por favor.
1: A ver, desde Puerto Williams, sur de Chile, Chile.
2: Puerto Williams.
1: Ahí está el fin del mundo, dice. Está lejos, ¿no? Joseph Alejandro, ahí está. Abau Risco, un abrazo, mi Jorge. Ahí está. Más saludos para José Ochoa y Piero Ochoa yendo a la universidad. Bien, muchachos, ¿ah? 6:54. Ahí está, bien. ¡Epa! Esto, cómo son orgullosos de sus papás.
2: Vamos al WhatsApp.
1: Por ellos. Vamos ahí, dale, dale.
3: Un saludo a Alex Lora desde Ica para todas las profesoras y futuras profesoras de educación inicial que madrugamos para listar todos nuestros materiales. Todo sea por el futuro del Perú y por nuestros niños.
1: ¡Ey, qué linda! Esa vocación, pues.
2: Por el cariño a las niñas,
1: sí,
2: ¿no?
1: Sí, caramba, tremenda paciencia de ellas, ¿ah? ¿No? Un beso para todas mis mises. Soy hincha de la Mega Mix desde España y ¡olé! Sí. Un saludo especial para mi primogénito, o sea, su primer hijo, Otto Meléndez Timoteo, Otto. Que lo amo mucho.
2: Otto.
1: Ahí está. Otto Díaz lo saludas también, me dice. A mi madrecita Luz Elena Rivas, que está alistándose para llevar a su niño al colegio. Qué lindo, ¿eh? Saludos a mi esposa Jacqueline, ¿eh? Y mis hijas Danae y Caleusi. Calesi. Calesi debe ser, ¿no? Ya está, ya llegó el trabajo para verla, las amo. Ah, está llegando a su trabajo, de su trabajo para ver a sus hermosas hijas. Saludos para mi familia Chacón Yupanqui, nosotros estamos en la playa, ahí está, allá de Italia, la bella Italia.
2: Tengo audio, por favor.
1: Hola, buenos días.
4: Buenos días, Alexito, buenos días, Paquito, soy María de Acadí, que podrías mandar saludos para las chicas y los chicos del Fondo Vistalegre, que estamos a full, Radio La Megamix, que toca de todo.
1: Ahí está Vistalegre, o sea, están viendo, pero alegres. Desde Cañete, Nuevo Imperial, a la familia Vicente Cano, a ver, a mi amada esposa, que cumplimos 2 años de casados.
2: Hermoso.
1: Soy Germán, ahí está, ese mi Germán, ¿ah? ¿Eh? ¡Epa! ¡Ay! ¡Ay! ¡Ay, ay, ay! Para Tony, que estamos trabajando en la obra desde España, Madrid. Desde Serranque, España. Saludos a Tony. Ahí un abrazo. Ese es mi gente, mis peruanos, que están en el exterior del país.

0: aquí en Maryland, Estados Unidos. Saludos para mis hijos que, a ver, mi hijo Liam, que está flojo para despertar. Lo que para la hora, por favor. 6:57. Ahí está, gracias, gracias. ¡Qué emoción, por Dios! A ver, desde Paita, la familia Zapata Gallo y a toda mi gente que está ahí también en mi TikTok. Voy a seguir transmitiendo en vivo a Lelora Perú.
1: Dale, hermano.
0: Gracias, qué lindo. Por todos lados nos escuchan. Ahora ya no hay pretextos. Por favor, están fuera del Perú, nos escuchan a través de la web www.

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1: 7 y 1.
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0: 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Gracias por estar con nosotros a mil por lora desde Radio La Mega Mix y con este lorito. 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
0: 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Les paso el teléfono, el WhatsApp.
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0: Escriban al WhatsApp, más de mi parte, al toque van a tener descuento hasta 50%. A esta hora, 7:14, vamos con las noticias rapiditas.
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0: El mundial es una locura. A ver, el fin de semana estuvo aniversario el IPD, el Instituto Peruano de Deporte.
2: Claro.
0: Y han, bueno, dentro de todas las actividades, una de ellas que ha causado conmoción, una locura, y ha reunido a miles de personas, principalmente niños con sus mamis y sus papis,
2: ya,
0: ha sido este intercambio de figuritas que se ha dado en el Estadio Nacional. ¡Qué barbaridad! ¡Qué tantos niños intercambiando en todos lados! ¿Ves eso, no?
2: ¿Y cómo se enteraron esos niños, no?
0: Sí. Bueno, las redes del IPD seguro, ¿no? Han movido, entonces hay un montón de niños, hasta yo también estaba ahí, que quería llegar para intercambiar. No, ya no hay, peor, narizones no entran. Yo estaba, uno estaba con sus álbumes, los álbumes Tres Reyes, y el otro con el Panini, ¿no?
2: Ay,
0: ya, pues yo por ahí metí mi Tres Reyes. Pues.
2: Ah, tu Tres Reyes.
0: Claro, pero ya se bajó uno, dos Reyes. Es dos Reyes, ¿no? Tres.
2: Sí, Tres Reyes.
0: Entonces me han estafado. ¡Cuidado con el niño malo!
2: ¡Niño malo!
0: A ver, los expertos del Senami alertan fuertes lluvias en el norte, calor en la costa. ¿Y esto seguirá, sabes, hasta qué mes?
2: ¿Hasta cuándo?
0: Hasta octubre.
2: ¿Qué?
0: ¡Octubre! Sí, mira, Lima concentra la mayor cantidad de zonas vulnerables a huaicos y derrumbes, inundaciones.
2: Man.
0: Mira, en la sierra de, digamos, de nuestra Lima, ¿no?
2: Claro.
0: A ver, recomiendan realizar trabajos de prevención para atenuar los daños.
2: Y todos los años la misma, ¿no?
0: Sí.
2: ¿No?
0: Pero esto depende de, digamos, la autoridad, en este caso, el alcalde de cada distrito.
2: Las municipalidades.
0: Exacto. De la mano con la comuna, es decir, con el pueblo.
2: Claro.
0: ¿Cierto? Pero si no hay iniciativa del máximo ente, en este caso, del burgomaestre, el alcalde, ¿cómo podemos hacer nosotros? Dentro de lo que cabe, ahí tratamos de ponernos a buen recaudo, de prevenir, pero necesitamos el apoyo también maquinarias pesadas, que obviamente no tenemos un presupuesto para eso, ¿verdad?
2: Claro.
0: Ahí está, ¿ves? ¿Se dan cuenta? Así está la cosa. Bien, así que de hecho hay que estar prevenidos nada más. Mira, ve. A ver, el Poder Ejecutivo descarta que vaya a aumentar impuestos.
2: ¿Qué?
0: Uf. Había una novedad, hasta en TikTok veía que iban a aumentar pues las bebidas, las gaseosas, las cervezas.
2: ¿Ah, sí?
0: Y los bodegueros de todo el Perú estaban en actitud de alerta. Oye, ¿cómo van a subir? ¿Cómo? Ya la gente no va a comprar. Sufren, pues. Ya las ventas también bajan.
2: Claro.
0: Es complicado, ¿ah?
2: ¿Eh?
0: Sí. Entonces,
2: felizmente, ¿no?
0: Ya han descartado, entonces dice el Poder Ejecutivo, descarta que vaya, ya no hay aumento. Felizmente,
2: mamá. Felizmente. Uf.
0: Esperemos que sea cierto, ¿no?
2: Claro.
0: O sea, porque todos los días suben y suben por acá, por allá, por él, así como quien no quiere algo, se van subiendo, ¿no?
2: De taquito, ¿no? Como se dice, ¿no?
0: El
2: de sol en sol.
0: Sí, pues, el balón de gas también está arriba.
2: No ha bajado,
0: Es, hermano, caramba. Bueno, en fin, estaremos en actitud de alerta. Entonces, por lo pronto, no se me alarmen, mis queridos amigos, de cada, digamos, de todas las familias que tienen su bodeguita, ¿no?
2: Por favor.
0: ¿Y cuántas familias nos escuchan ahí de su bodeguita?
2: Claro que sí. Full sintonía de la Mega Mix.

0: 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Suecia demostró su poderío ofensivo al golear 5-1 a Túnez en Monterrey. Yacine Ayari, Alexander Isak y Víctor Gyökeres lideraron la exhibición escandinava que los coloca como líderes del Grupo F. Mantente al día con todas las emociones del Mundial 2026.
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1: Paquito, a las 7:38, por favor. Si tienes una canción de policía, sería... Ahí está. Ah, es la policía. Claro. Ay, policía.
3: Claro. Un mío. Han pasado el control.
1: Ahí está metido. Señor Tombo, buenos días.
2: Buenos días, señor Lorenzo.
1: Con respeto, por favor, la policía se le respeta. Bien. A ver, endurecen penas contra policías y militares que cometan delitos.
2: ¿Cómo así?
1: Hasta cadena perpetua si es que cometen delitos graves, ¿ah?
2: Yeah.
1: Mira, o sea, la cosa está bien, bien dura. El Pleno del Congreso aprobó una norma que modifica el Código Penal Militar Policial y el nuevo Código Procesal Penal, estableciendo penas más severas contra policías y militares que hayan incurrido en delitos.
2: Ah, man, ya.
1: O sea, establece esta norma que las sanciones serán aplicadas a ese personal que realice actos ilícitos durante su servicio. Acciones de armas, estados de emergencia. ¿De acuerdo? Estos serán calificados como delitos de función. Se le otorgará de 20 a 30 años a quien actúe de forma coludida con bandas u organizaciones criminales, y cadena perpetua,
2: ajá,
1: ya, a quien colabore de forma directa y esto cause la muerte de personas. Cadena perpetua para policías y militares. ¿Qué opinas?
2: Oye, la policía tiene que tener un cambio desde adentro, ¿no? ¿No?
1: Sí.
2: De verdad que las cosas están mal ahí en la policía también, ¿no?
1: Sí.
2: Hay muchos policías buenos, obviamente, ¿no?
1: Sí,
2: ¿no?
1: Sí.
2: Pero
1: sí,
2: también está coludido, ¿no? ¿No?
1: Entonces, esta norma aplica para todo policía que obviamente esté metido en un tema de corrupción,
2: sí,
1: ¿no? En delitos. Entonces, vemos a diario cuando atrapan bandas, están metidos policías, militares.
2: ¿No?
1: Entonces, esta norma busca frenar de forma inmediata, ¿no? De sí. raíz, cortar el tema delincuencial. ¿Por qué? Pues como... Entonces tú te preparas para ser policía, se supone que vas a cuidar la integridad física del poblador, de la ciudadanía, ¿no?
2: Sí, y uno
1: y vas
2: confía
1: a protegerlo.
2: También. Claro, y uno confía eso en la policía, ¿no?
1: Si no nos defienden ellos, ¿quién nos van a defender?
2: Eso. Muchas veces se ha visto en las noticias que hacen un, ¿cómo se llama esto?
1: Una redada, ¿no?
2: Y lo siembran a veces, ¿no?
1: Sí,
2: muchas veces se ha visto
1: sí,
2: eso, ¿no?
1: Hay injusticias,
2: sí, injusticias
1: también,
2: claro,
1: ¿no?
2: Claro.
1: Por un tema, oye, sí, la ambición, no sé, en fin.
2: Sí.
1: Esperemos que con esta norma corte de raíz este tema, ¿no?
2: Cambie todo, ¿no?
1: Sí, el otro día también me fueron a buscar a mi casa.
2: ¿Te fueron a buscar? ¿Por qué? ¿Qué
1: sí,
2: pasó?
1: Sí,
2: porque no entiendo, ¿cómo así?
1: Miró por la ventana, era la policía, el patrullero.
2: Pero ¿por qué?
1: Llegan y toca la puerta. ¡Qué mal arme! ¿Me asusté?
2: Asustado.
1: ¡Ay! En mi casa, pues, la mayoría son mujeres.
2: Todos asustados.
1: Sale, pues, te loro, tú sabes, cuerpazo. Ahí no me atrae la puerta. ¿Quién es? ¿Quién es? Se sacó voz de hombre, ¿no?
2: De hombre, y grueso.
1: La policía.
2: Ya.
1: Solo queremos hablar.
2: Uy, ¿y tú?
1: Ah, quieren hablar. ¿Cuántos son? Somos dos. Ya, hablen entre ustedes.
4: ¡En tu cumpleaños!
1: Me tumbaron la puerta. ¡Suelto la bomba, Paquito!
2: No, espera, temprano todavía, más adelante.
1: ¡Lunes tenemos un bombón hoy día!

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1: Y ahora sí que vengo, mami.
2: Ay.
1: Soltero y sabroso.
2: Ajá.
1: Y a palo.
2: No me canso de celebrar esto, por favor. ¿Ah?
3: ¿Qué fue, mano?
2: Sí, otro paso adelante la Mega Mix. Por si acaso, querida familia, ya estamos en YouTube. ¡Hey! Estamos.

0: Imagínate, Dios mío, una vergüenza. Pero están, todos están ahí en YouTube, ¿eh?
1: Toda la familia de la Mega Mix.
0: Sí, el tanque también, verlo en show es una, pero una calamidad, pero es bacán.
1: Una locura, ¿eh? Una locura.
0: Sí, sí, sí, sí. Ahí está, bacán. 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A las 7:54, vamos con Escuela para Papis.

0: que mi hijo es hiperactivo o solo inquieto? ¿Cómo es que puedo, digamos...
1: ¿Diferenciar?
0: Sí, hacer una especie de análisis con mi hijo. Evidentemente tienes que tener ya pues la asesoría de un profesional, ¿no? Entonces, pero para más o menos tengan luces de este tema... porque vemos digamos muchísimos casos y en todos lados, ¿verdad? Claro. Niños a veces inquietos o son hiperactivos. ¿Cómo puedo diferenciarlos? Ya tu hijo no deja de moverse, interrumpe todo y parece que la energía nunca se le acaba. Hasta los 6 años esa inquietud puede ser normal. Ya, porque todavía está aprendiendo a regular sus emociones. Pero si esta energía es constante y se manifiesta con otras conductas, podría ser una señal de que algo más profundo está ocurriendo. Para los psiquiatras, digamos aquí aclaran que la hiperactividad es un síntoma, no un diagnóstico. Detrás puede haber un trastorno por déficit de atención e hiperactividad, lo que conocemos el TDAH.
1: Ah, ok.
0: ¿Ya? Entonces, pero también puede reflejar cómo el niño responde a conflictos familiares, pérdidas, cambios de colegio, situaciones críticas en casa, los papás separados, por ejemplo, ¿no? O que peleen a diario. Entre las señales que pueden indicar que la hiperactividad va más allá de la inquietud normal figuran dificultad para prestar atención, episodios de ansiedad, exceso de energía, agresividad, cuando no consigue lo que quiere, por ejemplo. Observar cómo estas conductas afectan la vida diaria ayuda a los especialistas a determinar la intervención y el tratamiento oportuno. Por eso aquí colabora mucho mamá y papá con el comportamiento de nuestros hijos. Ya los niños inquietos o con TDAH suelen ser muy creativos y poseer otras habilidades. Tener este trastorno no es el fin del mundo. Hay que sacarle el lado positivo y hacerle seguimiento con paciencia, porque es un trastorno que los acompañará toda la vida. ¿Se dan cuenta?
1: Sí.
0: Muchos papás se quejan de que tienen hijos hiperactivos y no siempre esto es así. Lo que le pasa a los papás de hoy en día es que tienen poca memoria y menos paciencia.
1: ¡Maya! ¡Qué datazo! ¿No?
0: Entonces tómelo muy en cuenta. Dificultad de atención, exceso de energía, ansiedad podrían indicar que necesita apoyo tu hijo. Obviamente tienes que respaldarte con un profesional. ¿De acuerdo?
1: De acuerdo.
0: Eso es. Pero sí, sobre todo paciencia. Acuérdate de la santa paciencia.
1: Paciencia y buen humor, como
0: claro,
1: dicen, ¿no?
0: Claro. Tu hijo lo trajiste con amor a tu claro. niño, ¿cierto?
1: Claro.
0: A tu niña.
1: Sí.
0: Entonces, obviamente, en todo momento tiene que haber amor, ¿cierto?
1: Claro.
0: Claro.
1: Él o ella no tiene la culpa de haber venido a este mundo.
0: Mis papás también siempre han tenido paciencia.
1: No tienen la culpa de haber traído al loro.
0: Sí. Mi mamá también tanta paciencia tiene.
1: Yo creo que demasiada paciencia.
0: Mira este tatuaje.
1: ¿Qué?
0: Eso.
1: A ver.
0: Mira bien.
1: Ay,
0: ¿no?
1: Claro.
0: ¿Qué es? Es una sandalia.
1: Ay, no.
0: Harta paciencia.

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2: 8 y 1.
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0: 8 y 9.
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0: Dulce.
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1: 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A esta hora hablemos del Mundial, maestro.
0: ¿En serio?
1: Por favor, momento oportuno para el Mix Deportivo. Ahí está, grita tu gol, Paco. Esto es. ¿Qué tal el gol? Ese es el grito de Coco Chávez, ¿no? ¿Qué tal el grito de gol, ah? Sí, este, carambas. Así grita cuando tiene hambre. Sí. Entonces, vamos. A ver, esta es la primera fase de los diferentes grupos que obviamente viene desempeñándose de manera grata, porque cada partido,
0: ¿no?
1: Literalmente es un mundial, ¿no? Entonces cada partido es como si fuera una final.
0: Sí, ¿no?
1: ¿Cómo juegan?
0: Uy, uy,
1: uy. Uy, caramba, ¿cómo juegan? En realidad, todos estos días, los encuentros ya pasados, salvo el día de ayer, me he estado perdiendo varios partidos por el tema de las obligaciones y todo eso. Entonces a veces veo un ratito y ya me voy para un lado, ¿no? Entonces tenemos que seguir nuestra rutina, hay que seguir avanzando, ¿no? Para nuestra familia, pero ¿cuánto nos quisiéramos estar ahí viendo el partido, el mundial, ¿no?
0: O escuchando por RPP también,
1: o
0: ¿no?
1: O escuchándolo, claro, a veces es claro, complicado.
0: Sí.
1: Pero bueno, hay mucha gente que de alguna u otra manera no se pierde ninguno de estos partidos que
0: está,
1: cada encuentro es caliente, ¿no?
0: Está al tanto, ¿no?
1: Antes, ni bien arrancó el Mundial, nuestra pregunta era, ¿qué equipo sería la sorpresa? ¿Iba a dar la sorpresa en este Mundial?
0: Uy.
1: Tal cual sucedió en el Mundial anterior, ¿no? El equipo que dio la sorpresa fue Marruecos.
0: Claro.
1: Claro.
0: Marruecos, Croacia.
1: Y se enfrentó a... se acaba de enfrentar a Brasil, ¿puede ser?
0: ¿Marruecos? Claro.
1: A Brasil. Entonces, justo tengo aquí el cronograma. Me lo han mandado, pues, este...
0: Brasil.
1: Sí, Michel Platini y...
0: Ah, te mandaron.
1: Sí, me mandaron. Son mis causas.
0: ¿El, ¿no?, presidente?
1: Son mis causas, mi Paquito.
0: ¿Es en serio?
1: Claro, pues, el pelón.
0: Pata, pues, hermano. No, él es Coco.
1: Claro. No, el de la FIFA, por favor.
0: Michel Platini.
1: Mi tío, pues.
0: Ah, tu tío.
1: Claro.
0: Me sorprende.
1: Claro, claro. El pelado también, causa, me olvidó su nombre, me olvidó siempre su nombre. El tío, el pelado.
0: El Zeta Bocio de...
1: No. Entonces, desde el jueves 11 que se han dado los partidos México-Sudáfrica, que obviamente el resultado fue a favor de México, ahí está. Y eso, que no ha jugado la vencida del Chavo. No ha jugado. No, don Ramón, el Chavo no. Pero de todos modos salieron airosos. Corea del Sur también puede dar la sorpresa, jugó contra República Checa.
0: Sí, ¿no?
1: Qué bien jugaban los coreanos, ganaron, ¿verdad?
0: Alucina.
1: Claro. A ver, luego el viernes 12, Canadá versus Bosnia, no vi el partido.
0: ¿No viste?
1: No, un poquito, pero sí, los comentarios aseguran de que, ese dato me lo dio el Tanque Arias, de que Canadá ha dejado una buena impresión.
0: Madre,
1: sí, imagínate, ¿eh? Estados Unidos versus Paraguay también fue un partido bastante bonito, ¿ah?
0: Oye, pero ¿qué tal? No parecía un equipo paraguayo, ¿no? No tenía las garras, ¿no?
1: Sí,
0: no sé.
1: No, te sorprendió. Estados Unidos, al contrario, ¿no?
0: Qué raro, ¿no?
1: Yo quería ver más a Paraguay que Estados Unidos.
0: Claro. Pero porque yo también.
1: Pero Estados Unidos, caramba, está a otra velocidad, ¿no?
0: Se barrió todo.
1: Sí.
0: Pues es un equipo de sorpresa.
1: Sí, caramba, parecen los platanales de Fútbol Club. Haití versus Escocia.
0: Ya.
1: Haití también fue un buen partido. Haití se enfrentó con nosotros con el equipo Z en el amistoso. Pero ahí también ha sorprendido en el Mundial. O sea, está bien complicado. ¿Qué equipo va a ser la sorpresa, no?
0: ¿Qué equipo?
1: Porque está muy bien. Australia versus Turquía también. Ahí jugaron. Y hicieron un buen partido. Después el sábado, Qatar, Suiza. Yeah. Uy, Qatar también sorprende, ¿ah?
0: Alucina.
1: Sí, porque yo dije, Suiza va a pasar por encima y no fue así.
0: No, no, no.
1: Después vino ya el partido de Brasil-Marruecos, pues, ¿no?
0: Alucina, ¿no?
1: Parejazo, ¿no?
0: Uno, hoy, ¿por qué?
1: Parejo, claro, parejo el partido, parejo, parejo, muy parejo.
0: Pero uno como sudamericano quiere que Brasil gane, sí, ¿no? Que pues, muestre las garras
1: ahí
0: también,
1: ahí ese desazón, ¿no? ¿No? Sí. Esa desazón que, caramba, que tenemos que ganar porque Brasil campeón mundial. Claro. Pero Marruecos, no olvidarse que dio la sorpresa. Yeah. Hizo un buen desempeño en el mundial anterior y ahora también lo va a hacer. Yeah. Y está demostrando qué bien juegan como equipo, cómo funcionan Marruecos.
0: Sí, pues.
1: Son mis patas, ¿ah?
0: Ah, tus patas.
1: Sí, son mis causas, pues, hermano. Ay. Sí, a Chuca, Troca, todos ellos tienen ahí. Son mis causas.
0: Dueño de los platanales.
1: Sí, sí, caramba, por favor, tengo ahí algunos jugadores que presto ahí.
0: Ok.
1: Ayer domingo también estuvo acá. Ayer sí me he sentado a ver varios partidos.
0: ¿Ah, sí? ¿Qué viste ayer?
1: Alemania, Curazao, le metió una tanda, eso parecía tenis.
0: ¡Hala! ¿Cómo que ese partido?
1: Como 7 le metió a la Curazao.
0: Y ellos mismos lo estaban, sí, diciendo los alemanes. Digo,
1: pero ¿por qué estaban jugando la Curazao y la Curazao solamente venden electrodomésticos?
0: No es un equipo.
1: Ah, no, es
0: país,
1: una tienda. Ah, en país. País. Ay, perdóname.
0: Oye.
1: Y Países Bajos versus Japón. Qué buen partido también hay. Países Bajos, pues, Chiquiplum, yeah, de todos ellos, todos los chatos.
0: ¿Cómo que ese partido? Empate quedaron.
1: De Richard,
0: ¿no?
1: Roque, todos. ¿Ah?
0: ¿Empate quedaron?
1: Sí. Sí, cómo, sí, sí, sí. Cansados, cansados. Y después el resultado, sí.
0: Y como,
1: pero muy bien, ¿ah?
0: Sí, ¿no? Y como siempre.
1: Y de vuelta.
0: Sí, ¿no? Y claro, los japoneses, sí, están jugando.
1: ¡Flag! Le empujaba a Países Bajos. Yeah. Japón no se queda. ¡Ras! Le empataba. Yeah. Hasta que el gato volaba y ¡ras! Metía a Países Bajos un gol. Japón, yeah, otra vez. Era una locura. Qué buen partido, ¿ah? Después Ecuador, Costa de Marfil. Yeah. Ecuador atacó todo el tiempo. Pero no entraba el gol. No entraba el gol.
0: Ya
1: palo.
0: Sabes.
1: Palo, caramba, no han visto los videos de Coco Chávez, caramba.
0: Ya sabe cómo es un partido, el que mete gol gana.
1: Sí, pues no han visto, pues no han visto los videos de Coco Chávez cuando se come una hamburguesa.
0: Ah, no.
1: Claro. No, el fútbol no, nada que ver, pues, hermano. Ya, entonces, y después ya jugó, pues, Suecia versus Túnez. Ahí sí ya me quedé dormido.
0: Ah, te quedaste dormido.
1: Sí, pero bueno, hasta el momento. Hoy día juega España. ¡Y olé! ¡España! Vamos a ver a España. Yeah. Bélgica, Egipto, donde juega Salah.
0: Ah, sí.
1: Egipto ve Salah.
0: Ah, ya. Yeah.
1: Ahí está Mohamed Salah, Mokmel, sí, la bañera, ya. Y Bélgica juega a Lukaku. Ay, pero no juega, ay, a Lukaku.
0: No.
1: Sí, el Samu me dijo, no, me voy a Chincha Lora. Ya, entonces ya se viene acá. Australia, Jordania también juega. Ya, hoy están buenos partidos, ¿ah?
0: Buena
1: muy,
0: partida,
1: muy, pero muy buenos. Bueno, en fin. Uruguay también juega hoy día.
0: Ah, vamos a ver.
1: Hoy día juega Uruguay.
0: Vamos a ver,
1: no la jalaba Luisito.
0: No está, ¿sabes? Luisito, no está.
1: Caramba.
0: Lo dejaron, lo dejaron.
1: Que se despide el mundial, era la voz. Todavía está entero, Luisito.
0: Sí,
1: bueno,
0: sí, ¿no?
1: ¿Cómo lo margina mi causa? Todo porque tiene 83 años.
0: ¡Hala!
1: No, chingüe. ¡Qué bonito! Por favor, aquí estamos, gritamos ¡gol! Con cada mundial.

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1: 8:31. 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
2: ¡Hola, Paquito!
1: Quiero mandar un saludo para la señorita Araceli Obregón. Que hoy está cumpliendo 14 añitos.
2: ¡Ay, qué lindo! La princesa de la casa.
1: Sí, un beso, un abrazo de parte de su papá Carlos Obregón, que hoy estarán tirando la casa por la ventana full hoy día.
2: ¡Qué lindo!
1: ¡Feliz cumpleaños, Araceli! ¡Bendiciones!
2: Pórtate bien, Paquito, porque acaba de llegar la Miss.
1: ¡Uy, no!
2: Sí, solo. Mi Harumi, por favor, ¿ah? ¿Eh? Acá está como si hubiera, como todos son chiquillos para ese colegio, ¿no? No se dan cuenta que parece Canevaro. Que puro antiguo, no me deja. Bien, 8:46.
1: Hey.
2: Nosotros preocupados por el bolsillo de la familia, siempre buscando productos que estén, digamos, al alcance de nuestra economía.
1: ¿Ya?
2: Hoy más que nunca, que todos los productos suben por todo, se dispara, por aquí se dispara el gas, se dispara el pollo, se dispara el pescado.
1: ¡No!
2: Para eso está nuestro, por favor, nuestro equipazo de los caseritos en la Mega Mix que recorren los diferentes mercados. 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
2: 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Gracias, Misuli, gracias. Oye, qué bacán. Tú sabes que también siempre yo hacía mi recorrido después con el caserito. Yo iba con mi mandil.
1: ¿Oye, verdad ese mandil?
2: Sí. Justo lo he mandado a la hora, todos no me devuelven. Y ahí empecé a conocer el. Tú sabes que la manzana, esa verde rica, bien jugosa.
1: Yeah.
2: Yo creo que considero es la más rica que da en el Perú.
1: My.
2: Pero tiene 3 nombres.
1: ¿Cómo se llama?
2: Sí. Uno le dicen manzana caña.
1: ¿Ya? Yeah.
2: Otros le dicen la manzana golden.
1: Ah, sí.
2: Y otros le dicen manzana Santa Rosa.
1: Ah,
2: y es lo mismo.
1: Lo mismo.
2: Pero qué rica. Y eso aprendí.
1: Gracias, Misuli. Ahí está.
2: Qué bacán, buen dato, ¿ah?
1: Datazo, ¿eh?
2: Sí, eso ando buscando. La manzana caña, golden o Santa Rosa es lo mismo. Qué rica, es manzana peruana. Seguimos poquito.
1: Continuamos con la Mega Mix. Hoy lunes 15 de junio.
2: ¿Suelto la bomba?
1: Yo creo que sí. Ya suelto.
2: Ya suelto la bomba.
1: Suelta.
2: Hoy día tenemos en vivo a los Burgueros. En vivo, un ratito más, ¿ah?
1: Ya, en vivo.
2: Estos chicos hacen música de la buena. Más allá de hacer salsa, pachangas, tienen una cumbia pero fusionada. Que
1: ¿cómo se llama?
2: Ahí está. ¡Los Murgueros!
1: ¿De dónde salen los Murgueros? ¿Quiénes son los Murgueros?
2: No sé, pero ellos son los Murgueros.
1: 8:51. Estamos presentando hasta las 10 de la mañana a 1000 por hora en la
2: ya
1: número 1.

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2: 9 en punto.
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1: Bien, 9:11. A ver, ¿quiénes se acuerdan? ¿Quiénes recuerdan la serie ya exitosísima que apareció a mediados de los 80 y te justo tenía esa cortinita? ¡Al!
3: ¡Ay, de nuevo, Willy!
4: ¿Pueden darme alimento para gatos?
1: Alf, pero así fue, ¿no? Alf, su alimento favorito de Alf, ¿cuál era?
2: El...
1: ¡Los gatos!
4: ¿Pueden darme alimento para gatos?
1: Así como en Chincha. ¡Perdón! Alf era un extraterrestre, pues llega a la casa de una familia. Y la familia, pues, es bien unida, ¿no? Ya, entonces, justo revisando un poquito la información, qué pasó con la familia, pues, de Alf, ¿no?
2: Ya.
1: Me veo con la sorpresa de que han fallecido varios integrantes de esa familia.
2: ¡Wow!
1: Sí. Sí, ahí, por ejemplo, el que hizo, a ver, por ejemplo, del papá.
2: Ya, claro.
1: También falleció.
2: ¿Qué sí?
1: El que hizo el hermanito menor.
2: Un morenito, creo.
1: No, el hermanito, el más chiquillo, el más niño de la casa.
2: Ya.
1: También falleció y a temprana edad, Gregory.
2: Gregory,
1: el que hacía Benji Gregory a los 46 años, bien joven.
2: Ay, ya.
1: Mira, bien joven. Y ahora, obviamente, tenemos la noticia de que Ann Schneider, recordada por interpretar a Kate Turner, la mamá de Alf, falleció a los 77 años. Una de las mamás más queridas de la televisión, esta que acompañó durante tantos años. Bien dulce Ann, ¿no?
2: Sí.
1: A los 77 años. El que hacía el personaje de Alf también falleció hace más o menos unos 11 años, 10 años atrás. Sí, era un pequeñito. Era un pequeñito, bueno, ya tenía su edad. Falleció también, sí.
2: ¡Qué loco!
1: Y que obviamente decían pues que este personaje,
2: Alf.
1: Alf, al que todos les tomaban cariños, pero
2: claro.
1: De mascota tenía en la familia a un gato.
4: Huele.
1: Ya, un gato tenía, pero el gato, no sabían que a Alf su bocado favorito era el gato. Siempre se lo querían empujar al gato. Y llegaban oportunamente y dijeron, ¡ras! ¿A dónde vas? Sí, y él estaba con su tenedor, su cuchillo.
4: Huele.
1: Y se ponía todavía su, ¿cómo le dicen acá? Su babero, ¿no? Su servilleta para empujarse al gato.
4: ¿Alimento para gatos?
2: ¡Qué bueno!
1: ¡Qué
2: penita, ¿no?
1: Oye, ya han llegado nuestros invitados.
2: ¿Ah, sí?
1: Ellos son...
2: ¿Quién?
1: ¡Los Murgueros!
2: ¡Ey!
1: ¡Sígueme, me placo!
2: ¡Murgueros! Ellos cantan ustedes con el decadente.
1: ¡Claro, pues! ¿Quiénes son los...
2: ¡Murgueros!
1: Sí. Yeah. Esta agrupación es recontra divertida.
2: ¿Ah, sí?
1: Pone las pilas a todo el mundo. Me crucé con ellos el viernes, en el aniversario de San Antonio de Padua. Ahí está, mis amigos, de San Antonio de Padua. Y vaya cómo han puesto a tonear a la gente.
2: Hey.
1: ¿Cuántas personas habrían en San Antonio? 10,000, mi querido Luis, más o menos. 10,000 personas en la plaza de la entidad. Una hora. Ya les cuento un ratito
2: por favor,
1: más. ¿Ah?
2: Necesitamos.
1: Sí, ya les cuento un ratito más, por favor. Y si es que quieren por enviar saludos, por favor, como Alf.
3: ¿Qué hay de nuevo, loro?
4: Huele, huele, huele.
1: Homenaje al gran Alf. Así que bacán, quienes se acuerdan de esa serie, Carlito se acuerda, ¿no?
2: Claro.
1: ¿Qué se va a acordar Carlito ni nacía? ¡Somos la Mega Mix!
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0: ¿Qué pasa, muchachos? ¿Por qué aplauden así como locos? Tranquilos, por, Paquito, por favor, contrólalos, ¿ya? Se han emocionado porque ya llegaron los murgueros. Y encima vinieron con los tamales. ¡Ay, no!
1: ¡Qué rico! ¡Qué rico!
0: Quiero dirigirme a todos nuestros hermanos quienes se encargan de trasladar la sintonía de la radio de allá para acá, de aquí para allá. Son nuestros amigos taxistas. A ti, amigo taxista, juega tu mejor partido rumbo al Mundial, o ya estamos en el Mundial, ¿ah? 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
0: 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Ya está, Paco, no puedo esperar.
1: ¿Ya?
0: Coco, por favor. Sí, sí, abre los tamales de una vez. El viernes último, tuve el privilegio de acompañar y saludar a mi gente. Estuvimos en el aniversario, un distrito hermoso, en la cual obviamente estás muy cerca porque pertenece la playa León Dormido, ¿se conocen?
1: Claro.
0: Pertenece al distrito de San Antonio, estuvo de aniversario. Sí. Y me choqué con los murgueros. Y los vi, pero hacía una locura. Desde ya, de su vestimenta, sí, parecían un loco calato. Entonces, qué barbaridad. Pero ¿cómo hicieron bailar a las más de 10,000 personas? Y dije, no, por favor, muchachos, tenemos que estar en la Mega Mix. Y hoy día nos han venido a visitar con todo y tarola y todo eso, guitarra, toda la banda ha venido hoy día.
1: ¿Qué?
0: En un ratito más estamos con los...

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1: 9:31. 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
2: Luego de un fin de semana donde disfrutamos del buen fútbol, te voy a contar que el día de mañana debuta la selección argentina, la última campeón del mundo, y la selección de Francia. A las 2 de la tarde, Francia-Senegal. A las 5, Irak-Noruega. A las 8, Argentina-Argelia. Y a las 11, Austria-Jordania.
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0: Está que bueno, justo estoy haciendo mi casting para ingresar a los murgueros, pues como vocalista y principal, ¿ah? Por favor.
1: Necesitamos solo cargadores.
0: Ya le he dicho ya a Luis Alí en la agrupación que yo vengo con micrófono incluido.
1: Ah, sí, pues. Claro, con tu pedestal.
0: Claro. No agarroche, no me abajo, por favor. ¿Ah? Señoras y señores, hoy a partir de las 10 de la mañana, mis compañeros Daniel Marquina y Mariela Zanetti.
1: ¿Ya?
0: Tienen, les voy a adelantar porque yo lo digo, no, Lord, no lo digas, no, yo les voy a quemar la primicia.
1: Por favor.
0: Hoy lunes, van a regalar.
1: ¿Cuánto?
0: Van a regalar pasajes a Cajamarca. ¡Ay,
1: qué rico!
0: Lima, Cajamarca, Cajamarca, Lima. Hermoso. Pasajes para todos los oyentes de la Mega Mix. Hoy día, a las 10 de la mañana.
1: ¡Hermoso!
0: Ahí está, qué bacán, ¿ah? Bueno, ya les adelanté, les quemé la noticia. Señoras y señores, con nosotros, estos señores que han hecho bailar a todo el planeta, a todo el Perú, y qué bueno que son peruanos talentosos y son bienvenidos aquí a la cabina principal de Radio La Mega Mix. Ya se han vuelto mis grandes amigos. Ahí están, hoy día con nosotros, los murgueros. A ver, vamos, en el rock dice, métanse una rola, pero aquí como la... ¡Vamos con una pachanga!

0: tranquilo, porque ahorita nos toman el kiosco. Si ahorita viene el gerente, que están haciendo un escándalo aquí en el piso 5. Si son los bulleros de la Mega Mix. Hoy día nos visitan los murgueros. Luis, estamos con los integrantes, por favor, queremos conocer a los demás integrantes. Luis es el vocalista de la agrupación. Luis, bienvenido.
1: Gracias, mi querido amigo. Acá estamos nosotros los murgueros hoy día. En la Mega Mix tocamos de todo. No me toques a mí, nomás, cuidado. Lucho Murguero aquí, el gran Quique y el gran José, los percusionistas de la orquesta. Hoy día me dijeron, hay que hacer pachanga, hay que hacer fiesta. Y cuando piden fiesta, los murgueros están presentes siempre.
0: Ahora, siempre por años hemos consumido el tema de los murgueros, siempre se asocia con el tema del auténtico decadente de Argentina. Pero ¿por qué pusiste el nombre de los murgueros? ¿Cuántos años tienen para empezar los murgueros?
1: Los murgueros ya tienen 25 años de trayectoria,
0: ¿no? Hay gente que ni los conocía. Eso esta es una vitrina para el talento. ¡Epa! Luchito Murguero, ¿por qué el nombre Murgueros y de dónde lo ha sacado ese nombre?
1: Bueno, ese nombre lo traje desde la rica país de Argentina. Estuve en la oportunidad de estar por allá y hay un barrio que se llama Barrio Murguero, que es un barrio pachanguero, donde la gente hace música en la calle. Como hablar algo aquí, quieren hacer en el Callao, de repente, o en la Victoria, ¿no? Los barracones o las quintas de la Victoria que hacen música criolla, ahí hacen lo que es el latín, la pachanga. Y cuando llegué dije, ¿qué voy a armar mi banda? Así que voy a ponerle murguero, porque significa músico del pueblo.
0: Ya, eso justo te iba a preguntar, ¿murgueros qué significa?
1: Músico del pueblo. Nosotros somos músicos del pueblo, somos del barrio, así que nosotros hacemos música para el pueblo.
0: Ya, ahora caigo, ¿no? Porque los auténticos decadentes llegan con la canción murguero, pero llegan con una especie de comparsa, ¿no?
1: Exacto.
0: ¡Bienvenidos al circo! ¡Los murgueros! Entonces ellos están desfilando por como un pasacalle.
1: Es un pasacalle. Eso es el barrio que ellos andan y todo el mundo es colorido, todo es fiesta.
0: Todo es fiesta.
1: Todo es, no, juerga.
0: Y ustedes son pura rumba.
1: Pura rumba. Todo desde que arrancamos el show hasta que acabando el show también seguimos con la rumba.
0: Pero ¿sabes qué me llama la atención? Es por eso que obviamente son nuestros invitados estelares. Es que ustedes fusionan, ¿no? Fusionan, siempre están innovándose, pero escuché una especie de cumbia y pachanga. ¿Es cierto esa
1: fusión? Sí, es la fusión cumbia-pachanga que estamos haciendo. Toda la vida hemos fusionado y esta vez este tema con un sorbito de champán. No un, sino con un sorbito de champán, que es un clásico del maestro Héctor Bustamante, y que lo grabó en la voz del gran Carlitos Ramírez en el Grupo Maravilla, ¿no?
0: En el Grupo Maravilla.
1: En esos años mozos. El chino era del barrio de Comas.
0: Yeah.
1: Fue mi maestro, fue mi mentor. Y yo canté también con los destellos de Tito Caicho cuando ellos se dividieron de Enrique, que falleció y agarró de su hermana. Entonces, él me dijo antes de fallecer, yo no sabía que iba a fallecer. Veníamos haciendo un poquito de música con mi tío, yo decía, mi tío, me dijo, sobrino, quiero que grabes esta canción conmigo. Ya, tío. Pero como salíamos de la pandemia, entonces estábamos un poco agujeta también, pero no, pues hay que invertir. Entonces, mentira,
0: bueno,
1: pero
0: yo también todos los días paro.
1: Tres, cuatro meses y mi tío fallece. Y me quedé con ese bichito. Y dije, voy a grabar este tema como homenaje a él. Lo grabé y parece que el hombre de donde esté, de arriba o de abajo, pues está que me impulsa. Nos ilumina.
0: Sí. Vamos a escuchar en un ratito más. Sonamos la canción en un ratito más. Tú dirás, en la siguiente. ¿Para el otro año o para ahora?
1: Para el otro año será.
0: Hoy día los murgueros en vivo. En un ratito más. Se quedan un bloque más con nosotros.
1: Ya, nos quedamos.
0: Luchito y los murgueros.

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1: Les quemo la noticia. Les estoy quemando la noticia a mi Mariela y mi Daniel. Hoy día nos iban a regalar pasajes a Cajamarca. Marca Lima, es un escándalo estamos haciendo acá. Ahorita baja el dueño y nos saca, pero a patadas. Estamos con los burgueros. Por si acaso, también nos pueden escuchar, ya no hay pretexto, nos pueden escuchar a través de su celular, de su laptop, de su computadora, en www.audioplayer.pe. www.audioplayer.pe. Nos pueden escuchar desde su celular, laptop, computadora. Ya lo saben. Hoy día, los burgueros. Aprovechado porque los burgueros han venido trayendo los tamalitos de Margaret de San Antonio, que son tan ricos. Ahí está. Y justo le digo, ¿sabes qué pasa? Yo acá, nosotros acá somos cinco, pero en realidad somos tres, ¿no? Más La Mancha. Pero Coco Chávez hace por tres. Entonces le digo, tráete pues un par de tamales. Se ha traído como 20 tamales más.

0: Oye, qué chongueros son. Estaba acá. ¿Por qué no vienen todos los días el programa acá? Por si acaso, estamos transmitiendo a través de las redes sociales de Mega Mix Perú. Ahí está Carlitos. Está transmitiendo a la hora que termine el programa. Justo va a transmitir. Gracias, Carlitos. 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
1: Ya bien, se pone la capa y vuela.
0: Sí, sí. Obviamente iban a llegar un poquito más temprano, pero el tráfico es un poquito complicado, ¿no, Luchito?
1: Se dio 7 de la mañana de Comas y llegaba a 9 y 5.
0: Sí, sí.
1: 2:05. Porque sí. Tomás llegó a Mala.
0: Sí. Ahí está. Por favor, el siguiente integrante, el que justo acaba de llegar. Él es...
2: Jordan Latoche.
0: Ahí está Jordan, acaba justo de llegar la movilidad de los burberos.
1: La van.
0: ¿Qué haces en la agrupación, mi querido Jordan?
2: Muchas gracias. Hago la segunda voz de acá, del señor cantante.
0: Ahí,
2: de
0: Ganchito. Ahí está.
1: De acá.
0: Sí, Jordan está bien papiadito,
1: sí,
0: ¿no?
1: Sí. Él es nuestro Winnie. Nuestro Winnie Pooh. Sí,
0: Winnie. Por si acaso, escondan los tamales, porque yo si no. Un placer tenerlos con nosotros, muchachos. Qué pilas son. Ahí los vimos en vivo ahí en el sur. Me imagino que todos sus shows son así, que tienen una mezcla de cumbia con pachanga y hacen tonear a la gente, ¿verdad?
1: Sí, nosotros nos dedicamos plenamente a que la gente se divierta. Nosotros somos divertidos en sí. O sea, no andamos con clásico grupo de cumbia que anda con el terno, porque no es nuestro estilo. Siempre estamos coloridos, siempre espontáneo. Y este fin de semana quiero invitarlos a mis amigos para celebrar el Día del Padre al Rancho Grande, el día 21 y el día sábado en Comas. Estamos en un evento privado.
0: ¡Epa! ¿Cómo nos encontramos en las redes sociales, Luchito?
1: En el TikTok como Lucho Murguero, en el fanpage oficial, ahí estamos como Orquesta Los Murgueros, y en Instagram como Los Murgueros Orquestas.
0: O sea, que ya me mareaste ya.
1: Busquen en YouTube Los Murgueros, apóyennos ahí para seguir. Estamos en 200.000 vistas.
0: Muchas gracias, muchachos. Tenemos que irnos pues con pachanga y todo eso. Gracias por todo. Gracias, Paquito. Gracias Coco, hermano. Lo máximo. Ahí está mi productor y mi de los más antiguos de la FM. Son
1: Chibolito.
0: Carlitos, muchísimas gracias. Clark Kent de la Mega Mix. O Harry Potter, ¿no? Muchas gracias a todo tu equipo también. Aplausos, señores, para los murgueros.
1: La invitación.
0: Vamos a hacer bulla y nos vamos rapidito antes que nos voten. Ya. Los murgueros estuvieron aquí en la Mega Mix. Gracias por todo.
3: Gracias. ¡Chao!

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1: Chompas casa.
2: Pero un dato loco que de repente es especial para este año es que la fiebre de la niña o la fiebre del niño, como le llaman, del niño costero, ajá, todavía no arranca con todo, ¿eh?
1: No puede.
2: Dice que va a arrancar en octubre recién.
1: Ay, o sea, vamos a tener un verano bien jodido.
2: Vamos a tener un verano que va a agarrar desde octubre hasta abril del próximo año, pero de esos intensos, pues, ¿no?
1: Oye, y eso es negocio para los que alquilan casa de playa. Ah. Porque, claro, normalmente tú alquilas casa de playa solo 3 meses, pero ahora vas a poder alquilarla desde el mes de octubre.
3: Provecho, Mariel.
2: Claro. Paquito, ya no vende zapatillas, vende sandalias.
3: Sí, verdad.
1: Paquito Tenemás, buenos días.
3: Buenos días, Mariela, Coquín.
1: ¿Cómo has amanecido hoy, Paquito Tenemás?
3: Bien, reina, tranquilo, de verdad. Ayer vine a la radio, domingo vengo a la radio. Domingos de radio.
2: Ah. Domingos de radio con Paco.
3: Claro, claro.
1: ¿Alguna novedad, chisme interno de la radio, algún chisme?
3: Yo les tengo novedades.
1: A ver.
3: Les tengo novedades. El día de hoy, lunes, vamos a tener un día recontracargado.
1: A ver.
3: Empezando. Ahorita, como todos los lunes, vamos a regalar pasajes.
2: ¡Uy, no!
3: A cupos.
2: Pero aguanta. Ya anunciaste hace unos días que no son pasajes simples, sino son de ida y vuelta.
3: Ida y vuelta. Así es.
1: Y ahora esa. ¡Cajamarca!
2: ¡Cajamarca! Súbeme.
1: Y además va a venir hoy día también un representante de cupos.com. ¿Verdad?
3: Así es.
2: Goza.
3: Ya llegó, es más, ya lo vamos a pasar. ¿Y qué les parece si ahorita los oyentes ya empiezan a mandar sus datos, los que quieren viajar a Cajamarca?
2: Sí, claro. Yo quiero viajar
1: Cajamarca.
3: A su nombre.
2: Gracias a la Megamix. Tu nombre y tu DNI.
1: Exacto, por favor, eso te iba a decir. Pon tu nombre, tu DNI. ¿Y de dónde? ¿De dónde son? Porque a veces no sabemos dónde son.
2: Paquito, ¿cuál es el WhatsApp?
3: Es el 971-446726.
2: Simplemente pones, yo quiero viajar a Cajamarca, gracias a la Megamix, nombre completo, DNI,
1: ¿De dónde estás participando? ¿De qué distrito estás participando?
3: Ahorita mismo. También tengo otra novedad.
1: ¡Ay, qué rico!
2: Ya eres pesado también.
3: El día jueves nos vamos a hacer programa fuera de cabina con oyentes.
1: Otro restaurante,
3: sí.
1: Qué rico, vamos a comer rico.
3: A las brisas del Titicaca.
1: Que no solamente vamos a comer rico, sino que vamos a ver el arte maravilloso que tiene nuestro Perú con su folclor.
3: Y tengo otra sorpresita, pero luego.
1: Ya hay muchas sorpresas
2: también. Ya nos están sorpresón también.
1: ¿Qué tal sorpresón? Seguramente la sorpresa es que nos ha comprado algo en Larcomar.
2: Tú crees dos veces. 10:15, 10:15. Ya saben, yo quiero viajar a Cajamarca gracias a la Megamix. Nombre completo, DNI, porque nuestros amigos de cupos.pe te van a dar pasaje ida y vuelta. Y ¿sabes cuánto te va a costar cada pasaje?
3: ¿Cuánto?
2: Un sol.
3: ¿Qué estás hablando?
2: Un sol.
1: Es increíble.
2: Así que gracias. Ya llegó mi tío Cupos.
1: ¡Epa!
2: Ya llegó mi tío Cupos.
1: Hola.
2: Más adelante conversamos con él, así que quédate aquí y solo aquí en Radio La Megamix.
1: Tocamos de todo.

0: 10:22 de la mañana y tenemos un invitado, como ya lo habíamos dicho. Hoy regalamos 5 pasajes doble, ojo, completamente gratis, nada que tú vas a pagar impuesto o vas a pagar un sol, no pagas nada.
1: No, la promo está buena, pero esto no es la promo, son los regalos de la Mega Mix.
0: Así
1: y
0: es.
1: Justo, oh sorpresa, tengo esta mención que es así. Atención viajero, ¿sabías que puedes viajar por el Perú en bus a una luca? Bueno, créelo, porque con cupos.pe viajas a una luca, la que rico. Conéctate al live de cupos.pe de lunes a viernes a las 5 de la tarde. Este live es en Facebook. Me imagino, porque ahora hay live en TikTok, hay live en Instagram. Este live es de Facebook, me imagino, ¿no?
2: Correcto, es solamente en Facebook.
1: Muy bien, muy bien. Ya ahí escucharon la voz del señor Cupos.
0: ¿Cómo estás? Bienvenido. ¿Cuál es su nombre? Bienvenido. Aplausos.
1: Ya, pero déjame terminar la mención. 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
0: Ajá.
1: Ahora sí, preséntalo como se debe.
0: Ahora sí, por favor, aplausos para Cupos.pe.
1: Bueno,
0: su nombre primero, ¿no?
2: Para Luis Alonso.
0: Luis Alonso, bienvenido a la Mega Mix.
2: Un gusto estar aquí con ustedes.
1: Luis Alonso, hay una serie de preguntas que la gente también se las hace, porque hemos venido regalando pasajes y lo primero que preguntan la gente es, ¿dónde está el bus de Cupos? O sea, ¿cómo es? O sea, ¿existe el bus de Cupos o qué cosa es Cupos?
2: La verdad, Cupos es una plataforma de venta digital. 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
0: Los pasajes que estamos regalando, ¿tienen un tiempo límite? ¿Hasta cuánto tiempo pueden viajar, por ejemplo?
2: Estos que estamos regalando en junio son solamente para viajar en junio.
0: Ajá. Para junio. Ajá. Ojo, sí, con eso, por favor, porque a veces la gente dice, ay, ya va acá porque tengo un viaje en agosto. No, es en junio, ¿ah?
1: Bueno, lo único que debes hacer es escribir en el WhatsApp de la Megamix, yo quiero viajar a Cajamarca gracias a la Megamix, y pones nombre completo y DNI.
0: Y distrito, ¿desde sí, dónde, claro, nos estás escribiendo? Por favor, es importante. Y dime, ¿y es realmente, porque la gente dice, ay, ¿qué va a ser que por un sol puedo viajar? ¿Realmente existen pasajes a un sol?
2: Es completamente real. Nosotros nos dimos cuenta de dos cosas. Uno, la luca ya se dejó de usar en todas partes. Entonces dijimos, ¿qué mejor que darle una nueva modalidad a este tipo de monedas, ¿no? Y entonces dijimos, hay que poner pasajes a un sol. 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
0: ¿Y esta promoción hasta cuándo más o menos va a estar?
2: Esta va a estar hasta todo el mes de junio.
1: Todo el mes de junio, qué rico. 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
2: Los destinos más pedidos suelen ser Chiclayo, Trujillo.
0: El norte, obvio, el norte.
2: Bueno, también del sur, Arequipa, Ica suelen ser también.
0: Y la selva.
2: Es bajo, más sobre todo de regreso, sobre todo para comercio, para trabajo, sí se da bastante.
0: Perfecto, todo el país con cupos.pe.
1: Bueno, y hoy estamos regalando 5 pasajes ida y vuelta a Cajamarca, gracias a nuestros amigos de cupos.pe. Yo quiero viajar a Cajamarca gracias a la Megamix. Tu nombre completo, tu DNI, y ya estás participando. Bueno, te agradecemos un montón la visita.
2: Muchas gracias.
1: Bueno, que nos siga rompiendo cupos.pe. Nosotros recién lo hemos conocido y ya le agarramos cariño.
0: Sí, perfecto. Por favor.
2: Igualmente acá, lo van a ver más.
0: Yo le agarré un cariño, voy a bajarme mi cuenta allá. Quiero viajar.
1: Está buenazo.
0: Claro,
1: buenazo.
0: Fin de semana te vas y vienes por un sol.
3: Qué rico.
0: Hoy está recontra buenazo.
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1: Hermoso, delicioso y viscoso.
0: Y sabroso.
1: Bueno, nosotros nos vamos y regresamos al toque con más. Seguimos regalando los pasajes ida y vuelta a Cajamarca. Gracias a sus amigos de cupos.pe.
0: Manda tu mensaje.
1: En Radio La Megamix.
0: Tocamos de

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0: Internacional Mayaner.
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0: Eso es Bertis que jamás, pero jamás será olvidado, ¿ah?
1: No, no, pues.
2: He igualado.
1: Todo su...
0: Igualado menos todavía.
1: El legado de Pedrito seguirá sonando en las radios eternamente.
0: Eternamente.
1: 10:46. 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
0: Judith Arroyo Caballero nos ha escrito algo bien bonito, Marquina. Escuchen, chicos, escuchen. ¿Ah? Hola, muy buenos días, Marielita y Marquina. Si no fuera por ustedes, los locutores de la Mega Mix, ¿qué sería de mí? Estuve tan feliz con el nacimiento de mi sobrina y lamentablemente se nos enfermó. Y la internamos de emergencia. Y ahora mi papá será operado. Gracias a Dios, mi bebé ya está bien. Gracias, chicos, por su excelente programa. Nos alegra muchísimo. Judith, de mi corazón. Qué bueno que tu bebé esté bien. Yo siempre suelo rezarle mucho a la Virgen de Guadalupe, porque la Virgen de Guadalupe es la patrona de los recién nacidos. Y también es importante tenerle fe, obviamente, ¿no? Para los creyentes. También esperemos que tu papito se recupere pronto y así será.
1: Dale con todo.
0: No te estés burlando, Marquina, porque eso...
1: Yo no me estoy burlando de nada.
0: He escuchado tu risa.
1: No, me da risa que Paquito te haya
0: cuidado
1: puesto...
0: con mi madre, ¿ah? ¿Eh?
1: ¿Tu madre?
0: Mi madre, la Virgen Guadalupe es mi madre.
1: Pues a mí, pero me encanta que Paquito haya puesto... ¿No escuchaste el fondo?
0: Sí, escuché.
1: Muy bonito, pues.
0: A mí no me pareció para reírme, Paquito.
1: A mí me pareció muy bonito, muy bien, encajado, muy bien. La habilidad de Paquito, arriba.
0: Cuidado, no me te digo.
1: Gran DJ. 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
0: Y para la gente que quiere viajar a Cajamarca, ya saben que hoy tenemos pasajes dobles.
2: Hermoso.
0: Gratis, gratis. Hola, como Graten. Te gusta, como te encanta.
2: Graten.
0: No tienes que hacer nada.
1: Ya los escogió el señor Coco Chávez.
0: Esa música me...
1: Ya está.
0: Uy, no, esa música me pone...
1: Matarina, Matarina.
0: Escúchame, esa es una de mis músicas favoritas. Tú me pones esta música y yo lo entrego todo, ¿ah?
1: ¿Eh? Uy, qué rico. Ponle, Paquito, ponle.
0: Carajo, qué rico. ¡Que viva Cajamarca!
1: Coco Chávez. Ya estás para anunciar a los ganadores o todavía no. Entonces, por favor, la voz del internacional Coco Chávez anuncia a los ganadores que se van a Cajamarca.
0: Arriba mi Matarina.
3: Bueno, atención, entre más de 200 participantes que quieren ir a Cajamarca, gracias a Cupos y a Radio La Megamix, los favorecidos que se van con su pasaje ida y vuelta son Gisela Rondinel Cerazo de Puente Piedra.
1: Internacional.
3: Carmen Rosa Villacorta Justanini.
1: Internacional.
3: De Comas. Diana Cristina Sosa Rojas.
0: ¡Epa!
3: Yasmín Araceli Pérez Rojas.
0: ¡Epa!
3: Y por último, César Jaime Balcázar Lozano de Chiclayo.
1: ¡Epa!
3: Los cinco ganadores que se van con su pasaje ida y vuelta a Cajamarca.
1: Atentos a su WhatsApp porque ahí les van a brindar la información necesaria para que entren a cupos.pe y canjeen su pasaje y sean felices.
0: Atención toda mi gente de Cajamarca 96.9. ¡Arriba la música!
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1: ¡Qué rico!
4: 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Y la cuerda más abajo.
1: Se la sabe, lo bueno que se la sabe.
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1: Claro. Lo bueno que se la sabe.
0: Escúchame, es que dicen los leones. Pero
1: ¿cuál es el problema?
0: Los leones. Ratones, digo yo.
1: Ah, porque es más chiquita. Es eso.
0: Son chipis, son chipis.
1: Atención, 10:50, 10:50, hoy lunes. Arrancamos la semana con el riquísimo Si tú la cantas,
5: yo la pongo.
0: Es mi momento.
1: Paquito, pon la presentación.
2: No la tengo.
1: Ah, bueno, ahí la tuviste la vez pasada.
2: Sí.
1: Viejo mocho.
0: Bueno. Tú ponme Matarina y yo la canto.
1: No, bueno. Hasta que le encuentre Paquito ya. Ya son las 3 de la tarde, amigos. Se empezó Chiqui.
0: Así le dijeron anoche, hasta que le encuentres Paquito.
1: Bueno, lo importante es que tú tienes que utilizar sabiamente el WhatsApp de la Megamix.
2: 971-446-726.
1: Lo repito yo, 971-446-726. Y mandar en un audio La canción que te gustaría que ponga Día y Paco en el acto.
5: Por favor.
1: Porque si tú la cantas.
0: Yo la pongo. Que te la pongo, que te la pongo. Que te la pongo, te la pongo ya.
1: A ver, ponla pues.
0: Que te la pongo, que te la pongo. Que te la pongo y no la sentirás.
1: No tiene la presentación para tener esta canción. No le creo. Discúlpame, discúlpame. ¿Cuándo viene Urbano?
0: Como raja de tía.
1: Ah, perdón, DJ Paco. Siempre creí en ti.
0: Ahí está.
1: El número uno. Mira. Los demás son una porquería. Qué asco Dibu. Qué asco Urbano. DJ Paco.

0: único que... Oye, esa
1: el único problema de este bloque es que Mariela canta.
0: ¿Por qué es un problema?
1: La gente se va, se
0: no,
1: va.
0: No, al contrario.
1: Estamos perdiendo audiencia.
0: Les encanta.
2: ¿Está bajando?
1: A nivel nacional estamos...
2: Entonces canta tú.
1: No, mejor que hable Chiqui.
2: ¡Ah, Chiqui, qué canción!
0: Escucha, yo quiero hacer una pregunta antes que entre Chiqui.
1: Si tú la cantas, yo la pongo.
0: Esta canción de Te la pongo, ¿la inventó un Chipi?
2: Ah, sí. Que te la pongo.
0: Porque es que te la pongo y no la sentirás. ¿Qué significa eso?
1: La inventó Paquito. Bueno, ya saben, tienen que mandar su audio a qué WhatsApp, Paquito.
2: Al 971-446-726.
1: Cantando una canción que en el siguiente bloque, todas las que tú cantes, las pone Paquito. Porque esto es, si tú la cantas, yo la pongo.
0: Te la pongo, que te la pongo.
1: Por Radio La Mega Mix. Toca.

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1: 10:58.
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0: Paquita.
1: Cachina.
0: Cachina. Uy, a la cachina hay que ir una vez. 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

0: Bueno, así hay que cantarla porque estamos en pleno. Si tú la cantas, yo la pongo. Suéltalo, Paquito, suéltalo.
1: Vamos, hermano.
0: Audios al WhatsApp y nosotros tenemos que sacar a ver qué están cantando, Dios mío.
1: Vamos.
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0: Uy. Uy, ¿cuál es esa? Yo he sido tu amiga. ¿La tienes, Paquito?
1: A ver, a ver.
0: Suéltala. ¿Esa no es Flor Pileña? Mi tía Flor Pileña.
1: ¿Tú conocías a Flor Pileña?
0: Claro. Mi tía Flor Pileña, lo máximo. Si así le decíamos a Chavito en Oque, Flor Pileña.
3: ¿Qué es la Flor Pileña?
0: Manches, mi tía. Escucha.
3: ¿De dónde?
0: Ta-ta. Ah, ta-ta.
3: Yo he sido tu novia.
4: Qué buena.
0: Tú has sido mi amigo. Qué buena, mi tía Flor Pileña. Ay, me hace llorar. Atención, tú utilizas sabiamente este WhatsApp.
1: Es el 971-446-726.
0: Deja un audio cantando una canción, porque si tú la cantas, ¡yo la pongo!
1: Ahí vamos, ¿qué dice acá? Uy, uy, uy, ayúdeme.
5: Yo te escucho todos los días a partir de las 10 de la mañana, Mariel. Buenos días, Mariela.
1: No, no, no.
0: Ya, pues, Paquito, viejo loco. Vas a trabajar bien.
3: Es mi fan.
6: Hola, Martina. Hola, Marielita. Paquito. Ya, ahí va la canción.
1: Ayude, ayude.
6: Él no es
0: para mí. Claro,
6: se
0: pues.
6: Se repite
0: manías,
6: la misma canción.
0: ¿Manías?
6: Tu mamá.
1: Pablito.
0: Pablito Ruiz.
6: Que
3: ah, sí.
6: Ay, mejor.
0: Chauca, Paquito, por favor. Ah. Dime que estoy loca, loca por tu amor. Que de nada sirve lo que
3: te... nos pasó.
0: Que comenzaba con un tanguito, qué lindo.
1: Ay, qué paja, ¿no?
0: Él con sus flecos, con su saco de flecos.
1: Apretadito ya.
0: Ya está, ahí ya estaba ya más volteado que el chocicano.
1: ¿Qué habla, Marquina? Mira su pelo, mira su peinado. ¿Te parece a Chocicano?
5: Para ti, te repite la misma canción.
3: Qué buena era la canción de Pablito Ruiz.
0: Sí, claro. Quien tiene su peinado es un señor acá que lo conozco.
1: ¿Cómo se llama?
0: No, no puedo decir su nombre.
1: No,
0: con respeto.

0: Saludos para Miguel.
1: ¿Miguel? ¿Por qué?
0: Tiene el peinado, pues tiene el peinado. A ver, suéltate el audio, mi querido DJ Paco. Muchacho, si tú las cantas, yo las pongo.
2: A ver si pone mi canción.
1: A ver.
2: 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En la esquina la vagancia tiene algo para beber. Me dicen que está mezcladito con gaseosa, vino y será.
0: A su madre. Y yo, mira, pensaba escúchame. Que yo pensaba que Mariela cantaba mal. ¿Ah,
3: escúchame, ¿sí? ¿Ah, sí? Y todavía se quejan de mi voz.
0: No, pues al lado de él también tú eres.
3: Pero está que... perfecto. A ver, a ver, está a ver, perfecto que cante.
0: Al lado de él tú eres Shakira.
4: Estoy muriendo. Ahí está. De ser.
0: Si tú la cantas, yo la pongo.
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3: ¡Buena, Paco!
0: Rápido.

0: Suéltalo, Paquito, suéltalo.
1: Vamos otra.
0: Si tú la cantas, yo la pongo. Canta una canción, deja tu audio cantando y DJ Paco en segundos la encuentra. 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
2: Marielita, muy buenos días.
3: Habla.
0: Canta, Pejeropa.
2: No, es que me hace reír todos los días.
1: Canta.
2: Por favor, la canción que dice: estoy enamorado
3: de la negra Tomasa.
0: Los Caifanes.
2: Cuando se va de casa, triste me pongo.
0: Qué buena, qué buena. Si tú la cantas, yo la pongo.
2: Saludos para Daniel Marquina.
0: Gracias, bebé. Te mando un beso en la boca.

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1: Homenaje a nuestro amigo Miguel.

0: ahí viene,
1: por
0: te
1: favor,
0: quiero oír, anda calentándolo.
2: Así calentaba él.
0: A ver, me desprecias. Yo no te guardo razón.
1: Yo no te guardo razón.
0: Yo no te
1: guardo razón. Claro, es una buena letra.
0: Un poquito más.
1: ¿Sabes qué? Hasta que llegue otro día. 11:13, regresamos con más. Quédate aquí en Radio La Megamix.
0: 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Ese Paquito ha venido medio toy.

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0: llegó acá Mayra Zurdini.
1: Mayra, nos trae la beriberi de los chismes, ¿ah?
0: Epa, epa.
1: Se ha separado el Paul Michael de la Pamela.
0: Sí.
1: Ha mandado comunicado y todo.
0: Uf, fuerte, ¿no?
1: Sí.
0: A mí me importa bastante eso.
1: A mí también.
0: No voy a dormir.
1: Yo estoy preocupada.
0: No.
1: Estoy más preocupada de la situación de quién será el presidente que de esta relación.
0: Va a bajar el dólar.
1: No sabes cómo me ha preocupado esta situación.
0: 11:21, 11:21. Estamos en pleno. Si tú la cantas, yo la pongo. Ya sabes, lo que tienes que hacer es dejar audios cantando al WhatsApp de la Megamix, que es ¿cuál, Paquito?
2: Es el 971-446-726.
0: Paquito, espero que estés afilado, así que suéltate el audio.
2: Sano acá, sin escuchar nada.
3: Ay, amor, ¿por qué tienes?

0: pronuncia más el señor?
1: ¿Cuál? ¿Stanis Mogollón?
0: No, el director de Corazón Serrano, el que toca el órgano.
1: No sé, no me acuerdo.
0: ¿Cómo se llama este señor?
1: Chucho Serrano. No sé. A mí todavía me preguntas.

0: mi querido. ¿Estás buscando?
1: Ya, Edwin Guerrero.
0: Él canta esta canción, en serio.
1: Edwin Guerrero Neira.
0: Sí. Mira, esa es la voz.
2: Soy patito, mi bebé. Viejo, viejo, mucho. ¿Qué es eso?

0: Suéltalo poquito.
1: Vamos, una, dos, tres, va.
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3: Epa.
2: Borracha perdida, me llama.
0: También Corazón Serrano.
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0: Así borracha es. Perdida, me llama la gente.
1: Borracha perdida. Ay, mira, me llama la gente. El show de Corazón Serrano.
0: Pero la original creo que la canta Marisol.
1: Ah, sí.
0: No, bueno, creo que la borracha perdida original creo que es de Dina Paucar.
1: Ay, ya, ya.
0: Suéltala, mi tía Dina. Suelta mi tía Dina. Sin miedo, suelta mi tía Dina.

0: Esa es Dina.
1: Todo por un amor.
0: Esa es Dina Pauca.
2: Sí, claro. No, Lady Gaga es. No. No, Shakira está ganando.
0: Ay, Dios mío.
3: Vamos con otro audio, mi querido.
2: Suéltalo.
3: Vamos, una, dos, tres. ¿Dónde está, señor?
4: Hola, ¿qué tal, Marquina? ¿Qué tal, Mariela? ¿Cómo estás?
0: Habla, causa.
4: Yo quisiera que pongan esta canción.
2: Cántala.
4: Empezarte de ti otra vez. ¿Cómo? Ese vacío que hay en mi ser. La luna de cristal hasta mí. Y la realidad de que no estés aquí. De que ya te perdí.
2: Grupo 5.
0: ¿Así?
4: No puedo comprender.
0: Toda mi vida yo la entregué.
2: Bueno, ay, solo ya, otra vez, solo otra vez. Ya.

0: 11 con 26. DJ Paco, conocido en Lima como DJ Paco, el único DJ que se afeita el sobaco. Pero en Iquitos, en su tierra, es conocido como
1: Lady Paca.
0: No, como es DJ Pacote.
1: ¿Por qué?
0: El único DJ que se depile el locote. Nos vamos, pero regresamos con más aquí en Radio La Megamix.
1: Tocamos de todo, Marquín, eres laca, laca eres.
0: Ay,
1: apa, que, como ay, me
0: coqui,
1: gusta.
0: Descansamos de coqui. Gracias,
1: ¿cómo?
0: Perú.
1: Te quedas.

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1: 11:31. 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
2: En Estados Unidos, la ciudad de Seattle tendrá un marcador en vivo con drones en el cielo para sus 6 partidos en el Mundial. Uno de los partidos más importantes es Estados Unidos contra Australia y el 10 de julio partidos de cuartos de final.
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1: Seguimos aquí en Radio La Mega Mix. Está alegre, seguro ya sabe que viene. 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
2: Ahí sí tendríamos que hacer barra, no por el que viene.
1: No.
2: Pero encima que me subes el aire acondicionado, que para esto es.
1: Pero
2: esto
1: escúchame, parece, señores, el que viene está tan importante.
2: Marquina
1: que...
2: me quiere matar de una neumonía.
1: Jamás. Lo último que quisiera es eso. Uy, así. Dios mío. El que viene no tiene una mención, tiene dos. Agárrate. 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
1: Hablando de gente que es lo máximo, ya está aquí. ¡Coqui Belaúnde del Perú!
3: ¡Coqui! ¡Coqui! ¡Coqui! ¡Coqui! ¡Coqui! ¡Coqui! ¡Coqui!
2: ¡Coqui! ¡Ahí es donde va!
4: ¡Ay, cómo
2: baja.
4: Están, amigos!
3: ¡Y Mariela te ama!
4: ¡Ay, y yo la amo a ella!
2: ¡Yo lo amo! ¡Lo va a matar entre varios!
4: ¡Ay, qué fuerte! ¡Soy tu Coqui Belaúnde del Perú y te lo digo con el taco!
2: ¿Cómo está la familia?
1: Está bien, Marielita, gracias por preguntar.
2: Coqui, ¿por qué hablas? Como si estuvieras estreñido.
4: Ay, no, pensé que estaba dentro de casa, donde me libero un poco más. Ya. Oye, escúchame, Gabriela.
2: ¿Qué pasa con Gabriela?
4: La Gabriela Herrera.
2: ¿Qué tiene?
4: Coquetea con el diablito, afirma que tiene una conexión.
2: ¿Coquetea? Ya se lo chapó ya.
3: Sí.
2: Yo estaba en la
4: Tiene una conexión chévere, dice con él.
2: Ya hicieron de todo, ya.
4: Ay, me encanta.
3: ¿Y lo... en la fiesta?
2: Claro. Ellos nomás no, hay otro.
4: Y el diablito, y el diablito tiene una reputación bien alta.
2: Hay otros también.
4: El diablito es ese chico que era pelotero y ahora se.
3: Diego Chávarri.
2: Escúchame, hay otros también que chaparon ahí.
3: Cuenta.
4: Ay, Mariela, Renato, pero lanza el dato.
3: Ajá, Renato González.
2: Yala también, ya.
4: Ay.
2: Esas relaciones se han dado.
4: Qué mal come el perro.
2: Y la Chile y Arica con el Pablo. Estuvieron así en cuchos y la otra se fue y lo dejó en pin.
4: Ay, lo dejó calentadito.
2: Sí,
4: qué
2: lo dejó. La Chile y más mosca.
4: Ay, bueno, la cosa es que Gabriela dice que ya se hizo a Chávarri. Y Chávarri en su barrio le dicen el rompeloseta.
3: ¿Por qué?
4: Ay, ¿ah? Cuando va al baño dice que rompe una loseta.
2: ¿Para qué?
4: Qué fuerte lo que ha dicho María. Ay, Shirley se llevó los 100,000 soles.
2: Se lo llevó Shirley Arica. Es que era demasiado fuerte su fandom, de verdad. Y pensamos que se lo podía llevar Pamela en algún momento, pero realmente el fandom que tiene Shirley Arica, la cantidad de seguidoras, fue increíble. Invirtieron porque había que pagar si tú querías más votos. Tenías 40 votos gratis diarios. Pero si
4: 100,000 soles.
2: Si tú querías más votos, tenías que pagar.
4: Uy,
2: y podías pagar hasta 1,200 votos.
4: Bueno, el dato que me dieron es que le dieron el premio, pero la que no va a cobrar es Mariela.
2: ¿Quién no va a cobrar?
4: Por el premio que le han dado. Esto es toda la plata que tenía la granja, no hay más.
2: Bueno, yo no sé qué hablan de que no pagan, porque a mí me han pagado todito y están al día.
4: Ay, sí.
2: Yo conozco. A mí me pagaron.
4: Genaro, págame.
2: Genaro ya no está, pues.
4: Ay, págame.
2: Anda, que te vaya. Al más allá. Al más allá.
3: ¿De la granja?
4: Ay, por favor, no llames al diablo que viene.
2: Porque eres envidioso. Eso es envidia. Porque querido muchos streaming, muchos programas.
4: ¿Qué es streaming?
2: ¿Streaming?
4: ¿Qué cosa es streaming? Ay, habla bien, guachafa.
3: Ay,
2: Esos programas de YouTube ya hubieran querido ser el fenómeno que fue La Granja VIP. Porque además,
4: ¿qué pasa?
2: Es el primer reality en vivo que hubo.
4: Fenómeno.
2: Y ya hubieran querido mucho, mucho.
4: No lo vio nadie.
2: Esos programas, mucho. ¿Sabes cuánto llegamos a rating al final?
4: Ay, no me digas 5 puntos.
2: 10 puntos, papito.
4: Ay, para Dios mío, un partido
2: para
4: Perú.
2: Ser panamericana.
4: Escúchame, yo pongo el Chavo el 8 y tiene 11 puntos.
2: Pero claro,
4: lo digo con el taco.
2: Es que no vas a comparar América Televisión, pues. Es como que igual tú pones tu programa ahora que estás haciendo con América, también te va a revolcar.
4: Ay, América es lo mejor.
2: Cualquier cosa que haga América.
4: Contrátame, América. América, claro. Te amo.
2: Si el mismo ¿cómo se llama el negrito, el morenito? El otro,
4: no,
2: el Giselo. El Giselo

0: programa, ¿qué tal?
1: Me fascina.
2: Bueno, bueno. Es bueno, no, no sé qué. Porque es un envidioso.
1: No lo he visto. No me fascina igual.
2: El Coqui es un envidioso porque nunca ha podido tener un programa. Nunca. Y todos los programas que va. Y todos los programas que va son una saladera.
1: Lo que pasa es que Coco ya quiere cortar, pero yo le quiero decir las cosas.
2: Sí, corta ya.
1: Porque esta gente callejonera no puede entrar a la televisión. Esta gente fina.
2: Qué fina.
1: Haz lo tuyo, Keiko. Sácala.
2: Lo primero que... Solamente porque de verdad hubiera entrado en Tauro para que lo elimine este, oye, ya.
0: Ya, por favor, no más peleas, no más peleas. Ahora
2: ya,
0: sí.
2: Mejor, ¿sabes qué? Bótalo ya.
0: Coqui, lárgate de aquí.
2: Lárgate tú también.
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2: Ya vienen los 50 soles en Kiko Sinasco.
0: No, no escucho.
2: Ahorita me entiendes.
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2: 12 en punto.
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0: escuchando. Manda tu mensaje de texto 971-446-726. Nombre, distrito y edad. Nombre, distrito y edad y te puedes llevar.
1: ¿Cuánto?
0: 50 soles. 971-446-726. Nombre, distrito y edad y te puedes llevar 50 soles ahorita, en unos minutos, aquí en
2: Radio La. Si estoy en Ica, ¿puedo participar?
0: Donde estés, en cualquier parte de Perú.
2: Si estoy en Piura.
0: En Piura, norte, selva, sierra, centro, sur, cualquier parte.
1: En todo el Perú.
0: Si estás en el extranjero, también puedes participar a través de Audio Play.
2: ¿Y me regalan 50 soles?
0: Al toque, 50 soles.
2: A ver, dame otra vez el número.
0: 971-446-726. Aquí en La Mega.

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0: David y su chela. Yo te vi moviendo la cintura, te vi vacilarte, te vi gozar esa canción como estamos gozando nosotros. Pero con algo que vas a gozar también,
1: a ver.
0: Es que gracias a todos nuestros amigos, escuchen bien, ¿eh? 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Un ratito.
1: ¿Qué pasa, señora?
0: Paquito, algo pasado.
1: Dale, nada, tranquila, tranquila, por favor.
0: Acá está. Ya, ahora sí. No me muevas, Paquito, la computadora, no marques nada. Ahora sí, amigo taxista, juega tu mejor partido rumbo al mundial. ¿Necesitas efectivo?
1: Claro.
0: Porque necesitas plata, sí, para el mundial, ¿verdad?
1: Sí, por favor.
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1: Gracias.
0: Y vas al mundial. Gracias.
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0: Obvio. Qué rico, oye, qué chévere, te puedes ir al mundial.
1: Uy, qué rico, ¿no?
0: Ya no tienes excusa ya.
1: Nada, qué fortuna, ¿no?
0: Lo pagas, pues, lo pagas.
1: Entonces.
0: Ahora sí, vamos con el que cocinas con. Llegó el momento. Paquito Tenemás.
1: Dime, reina.
0: Escucha bien lo que vas a hacer.
1: A ver.
0: Me vas a poner, mientras que yo les doy la oportunidad a todas mis amigas.
1: Ya.
0: A que manden su mensaje de texto al 97144-6726. A poner la cuña.
1: ¡Ey! En una.

0: estuvo
1: ahí justo estaba que pasaba mi pan con pollo, mi pan con tal mal de mala que me han traído.
0: Qué rico.
1: ¿No? Que me, por eso. ¿Qué? Mira, ¿qué cocinas? ¿Qué cocinas? Escucha.
2: Gana plata.
1: Ahí está. ¿Qué cocinas? Salió igualito, ¿cierto?
0: ¿Sí? Igualito.
1: Ahora sí, por favor, lanza la ruleta.
0: Vamos.
1: 50. Para
3: 50 lucas.
1: 50 lucas que se van o se pueden ir a la victoria. Hola, Ángela Susi Rodríguez con 32 años. Ángela Susi Rodríguez con 32 años. Te puedes llevar 50 soles.
0: Ahí vamos.
1: Te vamos a llamar y tienes que decir: yo escucho la Mega Mix, tocamos de todo.
0: Ah, yo pensaba, ¿qué?
3: Timbrando, timbrando.
1: Debería ser, ¿ah?
3: Sí, ¿no? Ángela Susi, somos nosotros, contesta.
1: ¿Y si la hacemos cantar?
4: Yo escucho la
1: de
4: Megamix, tocamos de todo.
1: Susi, ahora ya se me ha ocurrido. Baja tú el volumen de oral. ¿Has escuchado la promo que dice: ¿qué cocinas? ¿Qué cocinas? ¿Has escuchado? ¿Escuchaste, Sus Ángel? ¿Ángela?
4: Ahí.
1: ¿Escuchaste esa promo?
4: De nuevo.
1: No, que tienes que bajar el volumen, sí, de tu radio, mi amor, por porque si no, no vas a escuchar ni a mí ni la radio.
4: Ya.
1: Ahora sí. Listo. Ya. ¿Ahora sí me escuchas, Ángela?
4: Ahora sí te escucho, Marielita.
1: Ya, perfecto. Ahora, ¿has escuchado la promoción del ¿qué cocinas con qué cocinas? Escúchala.
2: Gana platito en la Mega Mix.
1: ¿Has escuchado?
2: Gana platito.
1: ¿Escuchaste eso, no?
4: Claro.
1: Ya,
4: claro,
1: quiero que lo cantes igualito como lo canta la chica. Vamos.
4: ¿Qué cocinas son?
1: Bien, Susi, muy bien. Ahora sí, en 10 segundos, dime 5 platos que cocines con... Escúchame, este ingrediente está fácil, ¿ah? ¿Eh? De hecho, es el ingrediente básico para un plato bandera de nuestro rico país, Perú. ¿Qué cocinas con limón? Vamos.
4: Ceviche, muy bien. Pay de limón.
1: Muy bien.
5: 5.
1: Tiradito.
4: Ay, ensalada rusa, ensalada de lechuga, ensalada de tomate.
1: Listo. Ensalada rusa, ensalada de lechuga, ensalada de tomate. Todas llevan limón.
3: Todo lleva limón, correcto. Ganó 50. Sí.
1: Ángela, al final te pusiste las pilas porque ya te dábamos por perdedora.
0: Sí, sí.
4: ¿Sabes qué, Marielita? Acá hay un vecino que escucha todo volumen y su televisión se escucha hasta acá. No, ay, puedo escuchar.
1: Ay, mira el vecino, qué
4: sí,
1: pesado.
4: Como vivo, dile, en alquilado, claro. Me he tapado un oído para escucharte.
1: Escúchame, mejor dile que apague el televisor y que ponga la Megamix. Eso es lo que tienes que decir, ¿no? Porque él también se puede llevar 50 soles.
4: Yo
1: de verdad. Yo
4: estoy con todo el volumen acá en mi cocina.
1: Y de verdad, pues, que se escucha bastante fuerte. Dime, Paquito.
4: Sí.
1: Dime, Coquito. Bueno, muy bien. Ya sabes que nuestro amigo de Dos Gordos se va a comunicar contigo y te va a pedir los datos. Bien fuerte. ¿Qué radio escuchas, mi amor?
4: Yo escucho la Megamix, tocamos de todo.
1: Eso. Disfruta tus 50 soles.
3: Marielita, tengo una super noticia.
1: A ver.
3: Atención, se nos viene un super concierto de sinfónica. Escucha bien, ¿ah? ¿Eh? De salsa. Atención.
1: Sinfonía de salsa.
3: La fuerza tropical de la salsa y la majestuosidad en una orquesta sinfónica.
0: ¿Ah,
3: sí? ¿A quiénes les gusta la orquesta sinfónica? ¿A ti te gusta, Paquito?
1: Hermoso, me encanta.
3: Ya. Atención, se nos viene, llega por única vez Salsa Sinfónica.
0: Ey.
3: La experiencia musical para celebrar las canciones que han marcado nuestras vidas en sinfónica, pero las canciones que más te gustan. Por ejemplo, ¿qué canción te gusta esa, Paquito?
0: Me gustaría una de Frankie Ruiz.
3: Ya. Esa y otras canciones.
1: O sea, las canciones en salsa, pero en sinfonía.
0: Oye, qué hermoso.
1: Lindo.
3: Este sábado 18 de julio en el anfiteatro del Parque de la Exposición. Si alguno de nuestros oyentes quiere ir a este espectáculo,
1: ajá,
3: sinfónico de salsa.
0: ¿Esto puede ser sinfónico?
3: Sí.
1: Claro.
0: Ay,
1: qué rico.
0: Baja, ¿no?
3: Si alguno de nuestros oyentes quiere ir, que en este momento también nos mande ya su nombre y dos canciones de salsa.
1: Perfecto.
3: Y vamos a tener dos entradas dobles.
1: Perfecto. Hoy también te puedes llevar tus entradas al concierto. Imagínate, te regalamos plata, entradas para el concierto, pasaje para que te vayas de viaje. ¿Qué más quieres?
0: ¿Esto puede escuchar en sinfónico?
1: Todo.
0: Man,
3: salsa sinfónica se llama el evento.
0: Qué hermoso, ¿no?
1: Imagínate algo así es Paquito. Quédate aquí con nosotros en la Mega Mix porque venimos con
0: sinfónico,
1: más.
0: Sinfónico.
1: Quédate aquí en la Mega Mix.

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1: 12 y 34. 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
1: Atención, seguimos aquí en la Mega Mix y tengo algo importante. ¿Quieres llevarte dos entradas para salsa sinfónica? Pues sí. Bien fácil. Ahorita te cuento algo. Y

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1: Hermoso. Marielita, tengo una sorpresa sobre esta mención. Como lo dijimos hace un rato, vamos a regalar dos entradas dobles.
2: ¿Cuánto?
1: A nuestros oyentes. Dos entradas dobles. Sí. Para los salseros. Aquellos que les gusta escuchar salsa, pero con clase. ¿Ya? Y sobre todo para que vayan a este concierto sinfónico. Que nos manden ahorita, en este momento, un audio diciendo su nombre y dos salsas favoritas que le recuerden a su papá.
0: A su papá. Porque claro. Estamos en el mes papá. Porque ya estamos en el mes del padre. Y este domingo es el día del padre.
2: Claro que sí.
0: Y queremos, a ver, recordar con cariño y homenajear con cariño desde ahora a todos esos papitos. Porque también hay buenos padres y son la mayoría, gracias a Dios.
1: Wow, mira, estamos llegando los audios.
0: Están llegando los audios.
1: Vamos con dos nada más. Chocolateamos, a ver.
0: Y de repente puedes invitar a tu papá también a este concierto si te ganas las entradas.
1: Escuchemos.
0: ¿Okay? Vamos a escuchar.
3: Lanza. Hola, Marielita, ¿cómo estás? Acá te saluda un fiel oyente, Miguelito.
0: Habla, Miguelito.
3: Quiero mis entradas para el Sinfónico de Salsa. Mis dos canciones favoritas son El Cantante de Héctor Lavoe y El Gran Balón de Willy Colón.
0: ¡Qué lindo!
3: La Mega Mix, tocamos de todo.
0: Sí. ¿Se llevó?
1: Sus dos entradas.
0: ¿Se llevó?
1: ¡Ya! ¡Sí, al toque!
0: ¡Se llevó sus dos entradas! ¡Se llevó, Miguelito, sus dos entradas!
2: ¡Hermoso! ¡Qué rico premio!
0: ¿Vamos con la siguiente?
1: Vamos, Rey. No, mire, Paquito, cualquiera. Abre
0: cualquiera. No, mire, cualquiera. No,
2: está bien.
4: Hola, Mariela. Soy Rosemary. Quiero mis entradas para el Sinfónico de Salsa. Mis dos canciones favoritas son Llorarás, de Oscar de León, y Amores como el Nuestro, de Jerry Rivera.
0: Se llevó sus dos entradas, mi amiga Rosemary, que escucha la Mega Mix, tocamos de todo. Ellos se acaban de llevar sus entradas dobles, ¿verdad,
1: Coquito? Así es. Mañana seguimos regalando. Pero hay una cosa, ya que se acaba el programa, nos faltó decir algo. El día jueves tenemos un programa fuera de cabina.
0: ¿Verdad? ¿En dónde? En Brisas del Titicaca.
2: Bien.
0: Y va a haber una artista sorpresa. Va a llegar una artista, nos va a acompañar ese día, locutando conmigo.
2: Bien.
0: Una amiga mía, es una actriz, es una gran mujer, una persona que yo quiero muchísimo. ¿Todavía decimos el nombre?
1: Mejor todavía.
0: Todavía no, que sea sorpresa.
1: Pero sí hay que decir que nos vamos a hacer programa. ¿A dónde? ¿Al restaurante?
0: Brisas del Titicaca.
1: El día jueves, desde las 10 de la mañana hasta la 1 de la tarde.
0: Qué rico vamos a comer.
1: Y vamos a llevar oyentes.
0: ¿Ah, sí? Y vamos a llevar oyentes. Todos los oyentes que quieran ir, ¿qué tienen que hacer, Coquito?
1: Ahorita mismo nos escriben, nos escriben en texto. Hola, por ejemplo, soy Renato. Yo quiero ir el día jueves a las Brisas del Titicaca con Mariela. Y esa persona vamos a sortear a 10 ganadores que van a ir con su acompañante. 10 ganadores que, por favor, nos aseguren que ese día van a poder asistir al fuera de cabina, que no tengan que trabajar, que estén de vacaciones o pidan permiso.
0: Claro que sí. Yo espero que sean otros asistentes, ¿no? Que no sean los mismos, para que todo el mundo pueda degustar, claro. Compartir, nos vamos a tomar fotos, nos vamos a reír, vamos a pasar un momento bonito, y además va a haber una artista invitada, una mujer que es actriz de teatro, televisión, muy conocida. Que se ha ganado el corazón de todos los peruanos. Ya pronto van a saber quién es, pero es una mujer de peso.
2: ¿Quién será?
0: Por el gran corazón y el talento que tiene. Pronto se lo voy a decir. Muy amiga mía también.
1: En el restaurante Brisas del
0: Titicaca. Y nos vemos. Bye, bye. Nos vemos mañana. De lunes a viernes. Recuérdate a todo mis de 10 a 1 de la tarde. Su amiga Mariela Zanetti y Daniel Martina. Paquito tenemos en los controles. Coco fregando todo el día. Aquí en la Mega Mix.

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2: Una en punto.
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0: fue. Luego no vayas a estar llorando, ¿ah? Cuando no encuentres entradas. ¿Entradas para qué? Para vacilarte este sábado. Sí, este sábado, 20 de junio. Celebramos los 26 años de los espectaculares Walter y Javier Hermanos y Aipen.
1: Hermanos y Aipen.
0: Y a llorar otra parte, claro que la vamos a cantar juntos en el Gran Teatro Nacional. Me cuentan que quedan poquísimas entradas. 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Buenas tardes, bienvenidos. Tyler y Aipen te saluda. Arrancamos una nueva semana. Llegó la quincena, por fin. Hasta las 2 de la tarde contigo. Luego, Chiqui, quiero mi menú. ¿Por dónde más? 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

WhatsApp porque de verdad me están reclamando. Me dicen, Dyer, ya no hay entrada. Yo te advertí, yo te estaba comentando que compre tus entradas con anticipación. Pero tranquilo, para ti que te quedaste sin entradas. Para ti. 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
1: 1:31. 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

0: Jiménez cantando en tu programa, los hermanos Yaipen y sus amigos.
1: Y siempre
0: contigo. Esta canción se llama El Mix Recuerdos. La Bella Luz. 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

de la tarde en punto. Se viene Chiqui, quiero mi menú. Se acabó el programa, nos vamos. Punto final para los hermanos Yaipen y sus amigos. Tiger te dice gracias, nos escuchamos mañana. 1 de la tarde. Para vacilarnos. Escuchar toda la megacumbia que te gusta. 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
2: 2 y 1.
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3: Luego de un fin de semana donde disfrutamos del buen fútbol, te voy a contar que el día de mañana debuta la selección argentina, la última campeón del mundo, y la selección de Francia. A las 2 de la tarde, Francia-Senegal. A las 5, Irak-Noruega. A las 8, Argentina-Argelia. Y a las 11, Austria-Jordania.
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0: partido Bélgica-Egipto, gol de Egipto, gol de Egipto. En el minuto 19. ¿Cómo va el partido? Egipto 1, Bélgica 0.
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0: Vamos con audio de WhatsApp. Hola, La Mega Mix.
2: Hola, chiqui, quiero mi menú de entradita,

0: Gracias. Hola, la Megamix.
1: Chiqui, quiero mi menú aquí de entrada, ceviche y lentejitas con pescado.

0: Pues están rockeros hoy. Saludos para Yamilita, 5 años. Vamos al aire. Hola, la Mega Mix.
1: Chiqui, quiero mi menú de entrada. Quiero choclo con queso. Segundos, tallarines a la huancaína. Y de postre, un montón de estrellas. Gracias.

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1: 2:36. 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
2: 3 y 4.
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1: Una pregunta para la gente que le vacila agua marina. Ahora, tengo dos canciones que son buenazas, pero cuéntame, ¿cuál te vacila más? ¿Tu amor fue una mentira o Lágrimas de hombre? ¿Qué canción ponemos? ¿Lágrimas de hombre o Tu amor fue una mentira? Llamadas a nuestro teléfono 971-446-726. Repito, 971-446-726. ¿Hola?
2: ¿Qué tal, Chiqui? Buenas tardes.
1: ¿Qué tal? ¿Tu nombre?
2: Enrique, de San Juan de Lurigancho.
1: Enrique, toda la vida ya... Tú eres hincha de la Megamix, ¿no?
2: Sí.
1: Está bien, pues, Enrique. Elige, ¿Lágrimas de hombre o Tu amor fue una mentira?
2: Tu amor fue una mentira, Chiqui.
1: Un abrazo, Enrique, gracias. Punto para Tu amor fue una mentira. Hola, la Megamix.
3: Buenas tardes.
1: Uy, te escucho lejazos. ¿Tu nombre?
3: Giancarlo Navarro.
1: ¿De qué parte del Perú o del mundo, Giancarlo?
3: De San Bartolo Beach.
1: Ah, estás en el sur todavía. Giancarlo, ¿tú dirás Lágrimas de hombre o Tu amor fue una mentira?
3: Lágrimas de hombre.
1: Un abrazo, Giancarlo. Hola, buenas tardes.
4: Hola, Chiqui, ¿qué tal?
1: ¿Qué tal? Hablo con...
4: con Peter.
1: Peter, ¿dónde estás, Peter?
4: En mi casa, ¿ves, Peter? Chiqui, escuchándote el programa.
1: Oye, pero estás en la cama, parece, Peter. ¿O no?
4: No, nada, estoy haciendo limpieza, Chiqui.
1: Peter, ¿tu amor fue una mentira o Lágrimas de hombre?
4: Tu amor fue una mentira.
1: Tu amor fue una mentira, gracias. Si la siguiente llamada apoya Tu amor fue una mentira, ganó. Si apoya Lágrimas de hombre, tenemos empate. Hola, la Megamix.
5: Hola, Chiqui.
1: ¿Qué tal? ¿Tu nombre?
5: Richard.
1: ¿De dónde, Richard?
5: San Martín Deportes.
1: A ti sí te noto acelerado, Richard. Cuéntame, ¿Lágrimas de hombre o Tu amor fue una mentira?
5: Lágrimas de hombre.
1: Un abrazo, Richard. Tenemos empate. Aquí definimos. Hola, Radio La Megamix.
6: Hola, buenas tardes.
1: ¿Qué tal?
6: Buenas tardes.
1: ¿Con quién hablo?
6: Desde
1: abajo,
6: desde Amazonas, Nancy.
1: Ah, ¿cómo está el clima por allá?
6: Calor.
1: Ah, sí, me imagino. ¿Cuál es tu favorita de agua marina? ¿Lágrimas de hombre o Tu amor fue una mentira?

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1: 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Es más, hemos hecho una entrevista la semana pasada, fue la de Mayo Hermanos, que hemos publicado la semana pasada. Está en la agenda de Armonía 10, no, en fin, la vamos a pasar chévere. 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

0: gol, gol, gol, esta vez de Bélgica. En el minuto 66, ¿cómo va el partido Bélgica-Egipto? 1-1.
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1: 3 y 31. 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
1: Una pregunta hace 2 años. ¿Qué hacías?

bueno, Ernesto lanza su película también. ¿Dónde parás? ¿Dónde trabajás? ¿Dónde estás en el 2024? Época del pendejerete. Época del partido en dos y tatú de la única tropical. Época de Pamela Franco con Dile la Verdad. Año 2024. Época de esta canción. Bueno, se reactualizó ese año.

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1: 4 y 3.
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0: ausencias totales.
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0: En su cumpleaños, Oscar Junior. Feliz cumpleaños.
1: ¡Turno! Vamos con lo nuevo, La Bella Luz.
0: Adiós.
1: La voz de Ariana González.
0: Dale.
1: Otra canción que trepa, trepa, trepa. Sube, sube y está aquí en Radio.

0: Vamos con el primer audio de WhatsApp. Hola, la Megamix.
1: Hola, Chiqui. Quiero mandarle un saludo desde Arequipa a mi esposo Gonchi, que está en Chalhuanca trabajando. Un beso y un abrazo para él. Gracias.
0: Un abrazo para Gonchi en Arequipa, la Megamix en los 90.3. En Trujillo, la Megamix en los 99.9. En Ica, 91.3. En Cajamarca, estamos en los 96.9. En Iquitos, en los 89.5. La gente de Chimbote nos escucha en los 93.1. En Lima, 96.7. Somos

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1: 4:30. 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
1: A ver, te comento, la fuerza tropical de la salsa y la majestuosidad de una orquesta sinfónica sonando juntas, claro que sí.
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Felicitaciones para Anthony Torres González en Miraflores y Rosa Piuca Flores en Villa María. Cada uno tiene dos entradas para estar en Salsa Sinfónica en el Parque de la Exposición el 18 de julio, gracias a Radio La Mega Mix. La gente de producción se va a contactar con ustedes. Mañana volvemos, como cada tarde, Chiqui, de 2 a 5.

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1: 4:59.
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0: sé si por lo de dueño del swing o por lo de bomba Rosario. Amigos de la Mega Mix, tocamos de todo. ¿Qué tal? ¿Cómo les va? Bienvenidos al Mix Deportivo Mundialista, el Mix Deportivo Internacional.
1: ¡Volvió el tanque!
0: Sí, soy yo. Soy yo al que...

0: Uruguay con Arabia Saudita, 0-0 en 12 minutos del primer tiempo. Hoy se dio, yo diría, la primera sorpresa del Mundial.
1: Ajá.
0: Porque hoy la selección de España empató con Cabo Verde.
1: 0-0.
0: Y usted, señora, no me dirá que no, porque yo la he visto escuchando su partido en RPP.
1: Así es.
0: Y yo sé que ustedes escuchan Nando Cabanillas.
1: Así es.
0: Una señora en Panamá me paró. En Panamá, porque estuve también por Panamá.
1: Ajá.
0: Una señora en Panamá me paró y me dijo: tú eres el de mi Kim, mi Real. Mi... Sí, sí, yo soy yo, señora. Se te veía más gordo en la foto.
1: Ah,
0: bueno, señores, que he bajado de peso, le dije. En Panamá.
1: En Panamá.
0: A través del audio player. ¿Ah? La señora Roxana, ¿no? Que vive en Miami.
1: Ya.
0: Pero que estaba en tránsito también hacia Perú. Y escucha los programas de Perú.
1: Ah,
0: claramente.
1: Claro.
0: Escuchaba la Megamix. Me dijo: tú eres mi Kim, mi Real, mi. Tú eres el de Tanquea, ¿no? Sí, ese soy yo, señora. Bueno, muchas gracias, le dije. Y me dijo que también escuchaba a Nando Cabanillas.
1: Ah, mira.
0: Que así como la gente de San Juan del Lurigancho, la señora Roxana de Miami, peruana en Miami, prende la Mega Mix a partir de las 5 de la tarde.
1: Está visto ya.
0: Eso es comprobado. Pero Coco no lo quiere ver.
1: No, no.
0: Ya él lo dejó a su criterio. Le traje chocolate para que se endulce la vida.
1: La risa de la señora escucha.
0: Así comenzamos el Mix Deportivo en la Mega Mix. Tocamos de todo.

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1: Llenando.
2: Órale.
1: Yo creo que ese pinche chaparro de ahí en el Papeto nos está jugando una mala pasada.
2: ¿Por qué lo dice?
1: Porque nos escribe la gente y me ponen: el Papeto está metiendo su mano, Miquín. Que se largue ese pinche enano. Miquín, ¿qué tal? Buenas tardes. Acá Full Aplicativo por Miraflores, un fiel oyente. Gracias, Roberto. Órale. Saludos, Tanque, acá en la construcción. Alex de Ate y mis patas Balán y Chuy. Un abrazo fuerte, bendiciones. Deja de hablar como mexicano y... ¡Ey! No más, ya no, ahí no más. Ya ahí no más. Ahí no más, al ritmo de Shakira. Yo, a mí, ¿sabes qué me ha sorprendido?
2: Ajá.
1: La imaginación de la gente.
2: Sí, ¿no?
1: O sea, todos han repetido y
2: lo
1: repetido.
2: Mismo.
1: ¡Ay, no, no es Shakira!
2: ¡No es Shakira!
1: ¡No es Shakira! O sea, no tienen imaginación.
2: Claro. La gente repite lo mismo.
1: La gente repite.
2: Pero tú has estado allí.
1: Yo tuve a Shakira a un metro.
2: ¿A un metro?
1: A Shakira, la verdadera.
2: ¿A un metro? Aquí a la puerta.
1: A mí nadie me puede decir que no fue Shakira. Era Shakira.
2: Ya,
1: un metro. Sin lentes oscuros. Shakira.
2: Sin lentes. Guapa Shakira, ¿no?
1: Guapísima, talentosa y todo. Pero claro. La gente de vender y todo. Y somos así, pues.
2: Somos
1: lleva y trae.
2: Así es.
1: ¿No? Venden una mechita y ¡guau! Se enciende todo. Mano. Acá hay que tener responsabilidad.
2: Claro.
1: Yo les voy a enseñar a ser responsables con la información. Yo. Órale, Miquín, buenas tardes, dice Lalo. ¿Cómo estás, mi Lalo? Bienvenido a mi tanque, King. Saludos, Paquito de Cantorrey. Gracias, Paquito. Mi carnal. Miquín, unas aguas frescas de tamarindo que sabe a limón y que te lleva al baño. ¡Ey! No, hermano, no. No, esas aguas frescas eran terribles. Horchata era como una bebida bien horrible. Sabrán disculpar.
2: Claro.
1: Sí, nos alimentamos a base de tacos y quesadillas y enchiladas y toda esa vaina, ¿no? Claro. Ahora, debo decir, y esto debo decir de parte de RPP, que fue el medio y que es la radio del Mundial,
2: la
1: y
2: radio oficial del Mundial.
1: A México. Hay cosas que no cambian, el internet acá es terrible. Pero a lo que voy es a lo siguiente. Estuve en un hotel.
2: ¿Ya?
1: Que tenía en el primer piso el Hard Rock Café de Ciudad de México.
2: ¿En el primer piso? Ya.
1: Un restaurante más o menos. Uh-huh. Ahí he almorzado 2 días, 3 días. No, música en vivo, no, una cosa, pero.
2: Ah, qué chévere.
1: Sí, extraordinaria. Pero bueno, eso para la gente. ¿Sabes qué? Me sentí como en Lima, y eso lo contaba la semana pasada que salíamos en vivo, porque había puestecitos de comida en todas las esquinas.
2: Ah, mira, qué chévere.
1: Loquísimo, en todos lados vendían enchiladas, pero verdaderas, ¿ves, no?
2: Y ahí el serenazgo no les quitaba su mercadería.
1: No les quita su mercadería, también que los mexicanos son más achorados.
2: Claro.
1: Anda, quítale, escándalo, hermano. Pero bueno, King, las aguas frescas serán mejor como la chicha de guayapo de Arequipa. Puede ser, ¿ah? A la mitad, que te saludo Iván de Chimbote. ¿Cuándo te regresas a transmitir el Mundial? El viernes me regreso. Y el viernes me voy a Miami. Bueno, no me regreso a México. Me voy a Miami.
2: El viernes.
1: Sí, a Miami. Claro. A pasarla mal. Sí, Miami es. No, Miami.
2: Eso es extraordinario, Miami.
1: Es bonito. Pero hay que ir. Ya sabes, ¿ah? Estamos en el Mix Deportivo. Te estoy contando pero tengo que contarle a la gente, penando, sí. Lo que he pasado.
2: Claro,
1: pero claro.
2: Después de la
1: le voy a contar cuando me quedé sin plata, ¿ya?
2: Ahí está.
1: Ya.
2: Qué chévere.
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2: Quédate sin plata.

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1: 5 y 34. 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

0: Saudita. Gol de Arabia Saudita. Gana Arabia Saudita. Minuto 41 del primer tiempo. Abdulejá Al-Amri. Minuto 41. Arabia Saudita 1. Uruguay 0.
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0: Minutos entonces, gol de Arabia Saudita, cae Uruguay. Ya había salvado un par muslera. Sí, sí. Ya había salvado un par muslera y ahora no pudo más. Tapó la primera y ya el rebote no pudo más. Pues. Bueno, Arabia Saudita le está ganando a la selección uruguaya. Recuerden, ¿no? Recuerden que en el Mundial de Qatar 2022. También Arabia Saudita debutó bien ante la selección de Argentina. ¿Se acuerdan? En el Mundial 2022, Arabia Saudita le ganó a Argentina 2-1. Argentina campeón del mundo.
2: Mira.
0: O sea, Arabia Saudita le ganó a Argentina campeón del mundo 2-1. El primer partido y el único partido que perdió Argentina fue ante Arabia Saudita en el arranque de la Copa del Mundo Qatar 2022. Y ahora Arabia Saudita le está ganando a Uruguay 1-0 en el arranque de este Mundial 2026. Jerry de Bayor preocupado me dice: Miquín, ¿cómo que te quedaste sin plata?
2: Ajá,
0: sí. Ahora quería que me saque la manguera. Tranquilo. Me quedé micio en México. O sea, me quedé sin pesos, mano. No tenía pesos.
2: ¿Qué hiciste?
0: No aceptaban dólares.
2: No. Eso en Panamá.
0: Bueno, no, en México.
2: ¿En el mismo México?
0: En México, en la Ciudad de México.
2: ¿Y no aceptaban dólares?
0: Tuve que esperar a mi cuate que llegue, mi carnal, Pedro Goni, para que me pueda sacar del apuro. Me metí a un restaurante, almorcé, y cuando me di cuenta no tenía pesos y no aceptaban dólares.
2: ¿Y ahora?
0: Y no había bajado la billetera con la tarjeta. Entonces tuve que llamar al pinche Pedro y decirle: Pedrito, sácame de este apuro, mano.
2: Y el pinche Alan.
0: Y Pedrito llegó.
2: ¿Y el pinche Alan dónde
0: estaba? El pinche Alan estaba durmiendo. Sí. Pero bueno, me sacó del apuro, llegó y pagó la cuenta. Cosas que pasan.
2: Cosas que pasan.
0: Cosas que pasan en el barrio fino. Sí. Hubiera llamado al señor Barriga. No, pelalo, el señor Barriga, pobrecito. Pero bueno, continuamos en el Mix Deportivo. Ya sabes, hoy como siempre te regalo 100 soles en Tanquea tu Tanque. Con el tanque en la Mega Mix tocamos de todo. Abdulejá Al-Amri fue el autor de la conquista con la que Arabia Saudita le gana a Uruguay 1-0. Seguimos en el Mix Deportivo.

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1: Tarde con 56 minutos, continuamos en el Mix Deportivo, estamos en la Mega Mix. 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Este me extrañaba. 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Y si tú te quedaste aguja como yo, en México, presta atención que en los próximos minutos te regalo 100 soles. ¿Ah? 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Imagínate, en la semana del Día del Padre, de repente te falta para el regalo, ¿no? Para el viejo.
2: Claro.
1: ¿No? O para el hermano, ¿no? O para tu esposo, claro. ¿No? A las señoras también. O a las chicas, regalo para tu papá, ¿no? Así que atentas, que voy a regalar 100 soles como todos los días en la Mega Mix. Tocamos.

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1: 6 y 4.
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2: En Estados Unidos, la ciudad de Seattle tendrá un marcador en vivo con drones en el cielo para sus 6 partidos en el Mundial. Uno de los partidos más importantes es Estados Unidos contra Australia y el 10 de julio partidos de cuartos de final.
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0: Paquines, ¿no?
1: Paquines, el Rima.
0: 6 de la tarde con 12 minutos. Continuamos en el Mix Deportivo. Estamos en la Mega Mix. Tocamos de todo. Ya sabes que puedes comunicarte conmigo al 971-446-726. Carlos Arce me escribe, me dice: buenas tardes, Tanque. Acá tráfico en la 50. Rumbo a Comas, tu fiel oyente Carlos Arce. Gracias, Carlos. Saludos a toda la gente que está en sintonía de la Mega Mix. Tocamos de todo. Y todavía no salen los resultados oficiales de las elecciones, ¿no?
1: Todavía.
0: Cada día se actualiza algo.
1: Sí.
0: ¿No? Lo cierto es que en este momento, todavía falta cierto porcentaje. Keiko Fujimori está arriba de Roberto Sánchez por 28 mil votos.
1: En votos, 28.250 votos.
0: Ok. Ajá. Ese es el conteo a esta altura del mes, ¿no? Así que se esperan los resultados al 100% y oficiales.
1: Así es.
0: ¿No? Y la gente está a la expectativa con ese tema. Y me parece que sí, pues hay que esperar, ¿no? Hay que esperar los resultados oficiales y que el país no se detenga. No, que el país siga avanzando, creo que es lo más importante para todos, ¿ah? Para todos. Hayas votado por quien hayas votado, ¿ya? Porque a veces la gente dice, no, que tú votaste por este, tú votaste por el otro. Bueno, por quien hayas votado, gane quien gane.
1: Así es.
0: A la gente, gane quien gane. Mañana tenemos que levantarnos temprano a trabajar y todo. O sea, ninguno te va a dar
1: de comer.
0: No, te va a dar plata para que... ¿No?
1: Claro.
0: No. Tú tienes que levantarte a trabajar y sacar adelante a tu familia. Y se los digo con la mejor intención. Así que ojalá que el país no se detenga, que el país siga avanzando. Insisto, gane quien gane. A la gente que está siempre en sintonía de la Mega Mix, ya sabe, atención a la pregunta de la trivia del Mix Deportivo que se viene en breve. Hoy empataron España y Cabo Verde. Hoy también empataron las selecciones de Bélgica y Egipto y está ganando Arabia Saudita 1-0 a la selección de Uruguay en el Mundial de Fútbol. 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

0: Un saludo para Manuel. Hola, buenas tardes. Soy tu fiel oyente. Gracias. Tanque, ¿cuándo juegan Francia y Argentina? Mañana juega Francia con Senegal. 2:00 p.m. A las 8:00 p.m. jugarán Argentina y Argelia. Es la información que te damos aquí en la Mega Mix. Tocamos de todo. La gente pregunta, yo les respondo, pues. Yo les cuento. Entonces ahora pasamos a decir, Nando Cabanillas, ¿Francia o Senegal?
1: ¿Francia o Senegal?
0: Sí.
1: Voy por Francia.
0: Va por Francia. Dayer el Papeto, la voz institucional de la Mega Mix, tocamos de todo. ¿Francia o Senegal?
2: Hola, Tanque, ¿cómo estás? Buenas tardes.
0: No, no te he dicho buenas tardes, te he dicho Francia o Senegal.
2: Bueno, yo soy fanático del pan francés, así que le voy a Francia.
0: Pan francés, ok. Francia, también para este humilde servidor, Francia.
1: Francia.
0: Argentina, Argelia, Nando Cabanillas.
1: Cerrado, Argentina.
0: Argentina, el campeón del mundo. Dayer, ¿Argentina o Argelia?
2: Argelia.
0: Argelia, dice Dayer. Si mañana gana Argelia, somos tres acá.
1: Tres.
0: Si mañana gana Argelia, yo les invito.
1: ¡Ay!
0: ¡Ay! Y una empanadita con su café. Humilde nomás.
1: Claro.
0: Humilde.
1: Suficiente.
0: ¿Ya? Ya. Si gana Argelia.
2: Si mañana gana Argentina.
0: Si gana Argentina es normal, pues. Tendría que ganar Argentina. O sea, ahí no tiene nada. No, ahí ya la pones Ahí te la pongo Vive la emoción del deporte y los juegos en teambet.pe. 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
0: 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Tocamos de todo.
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1: Esta es la pregunta.
2: ¿Qué selección empató con España en la primera fecha del Mundial 2026?
0: Opción A,
2: Uzbekistán.
0: Opción B,
2: Curazao.
0: Opción C,
2: Cabo Verde.
0: Responde la trivia y deja tu nombre completo y tu distrito en el WhatsApp 971-446-726. 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
1: Seis de la tarde con 42 minutos. Minuto 31 del segundo tiempo. Arabia Saudita 1, Uruguay 1. Se juega en Miami, en el Hard Rock Stadium, en Miami. Ah, lindo escenario para este partido entre Uruguay y Arabia Saudita, que está ganando 1-0. Sí te conté, Nando, que yo voy a estar en el Uruguay-Cabo Verde. En el mismo estadio juega.
2: ¿En ese mismo estadio?
1: Sí, señor.
2: Bien. Hermoso estadio, ¿ah?
1: ¿Eh? Es un lindo estadio, sí. Está, Uruguay está sobre el arco de Arabia Saudita, pero la contra puede ser letal para el equipo de Marcelo Bielsa. Está ganando Arabia Saudita 1-0. Arabia Saudita ya le había ganado a Argentina en el Mundial de Qatar, como les conté en el bloque anterior. Así que no sorprende, ¿no?, que los árabes tengan un buen rendimiento y hagan una buena presentación en este compromiso. Allá los que le apostaron a, ¿no?, a Uruguay, fijo.
2: Fijo.
1: No ven fútbol. No ven fútbol nada más en el Mundial. Pero bueno, cosas que pasan. Todos pensábamos que España le iba a ganar a Cabo Verde.
2: Imagínate.
1: Y empataron 0-0.
2: Así es.
1: A la gente que está mandando ya sus mensajes con la respuesta correcta a la pregunta de la trivia del Mix Deportivo, al 971-446-726. Recuerden que en minutos te regalamos 100 soles en la semana del Día del Padre. 100 soles pueden ser tuyos en Tanquea tu Tanque con el Tanque. Y si no escuchaste la pregunta de la trivia del Mix Deportivo, aquí va.
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3: Esta es la pregunta.
4: ¿Qué selección empató con España en la primera fecha del Mundial 2026?
0: Opción A,
4: Uzbekistán.
0: Opción B,
4: Curazao.
0: Opción C,
4: Cabo Verde.
0: Responde la trivia y deja tu nombre completo y tu distrito en el WhatsApp 971-446-726. Que tú podrías ganar 100 soles en Tanque a tu Tanque con el Tanque, que llega gracias a Financiera Capac. 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

La respuesta correcta es Cabo Verde. Cabo Verde empató con España 0-0 en esta primera jornada de la Copa Mundial. Entonces, la respuesta correcta es Cabo Verde. Envía la respuesta correcta con tu nombre completo y tu distrito al 971-446-726 y te puedes ganar 100 soles en Tanquea tu Tanque con el tanque aquí en la Mega Mix. Tocamos de todo.

0: Rabat, Uruguay, 80 minutos, Maximiliano Araujo para Uruguay 1, Arabia Saudita 1.
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1: Sigue la tarde con 54 minutos. Te queda un minuto. Así como le queda un minuto al tiempo regular del partido que Uruguay empata con Arabia Saudita 1-1 por el Mundial. Te queda un minuto para enviar la respuesta correcta al 971-446-726. Cuéntame. Cuéntame. ¿Qué selección empató con España en el arranque del Mundial? Envía la respuesta correcta a la pregunta de la trivia del Mix Deportivo con tu nombre completo y tu distrito al 971-446-726. Y atento, atenta, porque te vamos a llamar en 40 segundos. Te llamaremos y debes responder. Yo escucho Radio La Mega Mix, tocamos de todo. Así que tú que enviaste la respuesta correcta, tú que estás participando ya por 100 soles. Atento, atenta a tu celular, porque va a sonar en breves. En 30 segundos se acaba la oportunidad de enviar la respuesta correcta. La respuesta correcta es Cabo Verde. Tu nombre completo, tu distrito al 971-446-726. Te puedes llevar 100 soles en este arranque de la semana del Día del Padre, que por supuesto festejaremos a lo grande en la Mega Mix. Tocamos de todo. 6:56, quedan 10,
2: 9,
1: 8,
2: 7,
1: 6,
2: 5,
1: 4,
2: 3.
1: Manda tu mensaje con la respuesta correcta a la pregunta de la trivia del Mix Deportivo. Te puedes ganar 100 soles ahora mismo. Lo necesito yo, lo necesitas tú. Responde correctamente y gana. Se acaba de salvar el arco de Arabia Saudita, metiendo con todo Uruguay en busca de la victoria en el Mundial. Ahora sí, el software de la Mega Mix elige un nombre. Ya está sonando. Responde, yo escucho Radio La Mega Mix, tocamos de todo.
2: Atención,
1: y comenzamos
2: Piura
1: a jugar.
2: Atención, Piura.
1: Atención a mi gente de Piura. Te estamos llamando en los 104.9 FM, Piura. Escucha La Mega Mix. Si no responde, llamamos al suplente. Si no responde, llamamos al suplente. Parece que no responde.
2: No.
3: Perdí mi oportunidad.
1: Se la perdió. Suplente, de una, llamamos.
3: Ocupando mi lugar.
1: La perdió. Te la perdió. Te has perdido 100 soles. Te has perdido 100 soles. Siguiente. ¿A dónde llamamos? Hola, buenas noches. Buenas noches.
4: ¿Tamis?
1: ¿Aló?
4: ¿Tamis? La Mega Mix.
1: Pero bueno, no está atento. Seguimos. Ya, el otro suplente. Vamos con otro suplente. Siguiente suplente. Te digo, nunca pierdas la fe. La fe, la fe, la fe.
2: La fe de Cut.
1: La fe de mi tío Cuto. Llamamos ahora. Y puede ser alguien que envió un mensaje hace rato o alguien que envió un mensaje recién, ¿ah? Porque el software identifica. ¡Vamos! Atento, atenta. Tienes que responder. Yo escucho Radio La Mega Mix. Tocamos de todo. ¿Aló?
5: Yo escucho la radio Mega Mix, sacamos de todo.
1: ¡Buena! ¿Cómo te llamas? ¿Cómo?
5: Yo escucho la radio Mega Mix, tocamos de todo.
1: Ya sé, ¿cómo te llamas?
5: Candy.
1: Candy, como la del cuento. Dale, Candy.
5: Sí, soy la del cuento.
1: Oh, Yara. Candy, atenta al fue o no fue por 100 soles.
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6: Pensado elaborar mejor por izquierda que por derecha.
7: Va tocando Alianza Lima. Buena combinación. ¡Sin Alianza!
0: Dinos, ¿fue o no fue gol?
1: Candy, ¿fue o no fue? Candy. ¿Fue o no fue?
5: La ayudita.
1: A ver, la ayudita viene a continuación. Nando Cabanillas.
2: Dime, Tanque.
1: ¿Tú crees que Arabia Saudita le gane a Uruguay?
2: No creo, ¿ah?
5: No.
1: Bueno.
5: No creo.
1: Candy, ¿fue o no fue?
5: No, no, no fue.
1: Atenta.
7: Buena combinación. ¡Sin Alianza! Había combinado bien Alianza.
1: ¡No fue! ¡No fue, Candy! ¡Ya has ganado 100 soles! Gracias a Radio La Mega Mix. Tocamos de todo. La producción se pondrá en contacto contigo. Gracias por escuchar La Mega Mix.
5: Y gracias, Tanque. Acá todos te están escuchando. Gracias.
1: Gracias, Candy. ¡Chao!
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1: Esa Candy, soy la del cuento, dice. Se ganó 100 soles, Candy, gracias a Tanquea tu tanque con el tanque. Conmigo con el tanque hasta mañana a las 5 de la tarde en el Mix Deportivo y en La Mega Mix. Tocamos de todo. Gracias por estar siempre ahí. Chau.
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